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2: Son las 8 de la noche, 27 minutos.
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0: Ya, sí, ya, ya, ya, está bueno.
1: ¡Nos vamos! Sería todo por hoy. 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
3: Son las 9 de la noche, 2 minutos.
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2: Son las 9 de la noche, 59 minutos.
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2: Las 10 de la noche, 34.

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1: Son las 12 de la noche, un minuto.
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1: Son las 12 de la noche, 31 minutos.
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1: Es la 1:02.
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2: Es la 1 de la mañana, 10 minutos.

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2: 45

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1: Es la 1:31.
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1: Son las 2 de la mañana, 2 minutos.
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2: Son las 2 de la mañana, 16 minutos.

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1: Son las 2 de la mañana, 33 minutos.
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1: Son las 3 de la mañana, 3 minutos.
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1: Son las 3 de la mañana, 33 minutos.
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1: Son las 4 de la mañana, un minuto.
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1: Son las 4 de la mañana, 32 minutos.
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1: Son las 5 de la mañana, un minuto.
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1: Son las 5 de la mañana, 2 minutos.

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1: Son las 5 de la mañana, 30 minutos.
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0: Bueno, ¿qué pasó de la chiquilla esta que tuvo la guagua, no? Allá por el sur,
1: oiga. Oiga, no, señor, dice que le picó un zancudo.
0: Ah, ¿cómo? Hace 9 meses que le iba a durar tanto el hinchazón, niño.
2: La mamá dijo eso, que le picó un zancudo.
0: Sí, es cierto, dijo el otro. Oiga, ya vámonos con esta cueca, mejor para todas las hermanitas, señor. Y en especial para la mí, señor. ¡Duele, cuerda, saquitrola!
3: Y bien punteadita, porque tú

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1: Son las 6 de la mañana, un minuto.
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1: Son las 6 de la mañana, 33 minutos.
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Hola, hola, hola, hola, hola, hola, hola, hola, ¿cómo están? Buenos días, buenos días, buenos días, buenos días, buenos días. Último día de la semana, hoy día es viernes. Cayetano Nadia. Indica el Santoral Católico el día de hoy. Le mandamos un saludo a quienes llevan por nombre Cayetano, a quienes llevan por nombre Nadia. Le mandamos un saludo cariñoso, por supuesto, en este día. Están de nomástico, muchas, pero muchas felicidades. Felicidades, saludos para todos los populares que ya están conectados. 23 minutos para las 7 de la mañana, hora buena para levantarse, 23 minutos para las 7 de la mañana ya, 23 minutos para las 7 de la mañana.

0: Ya nos llegan algunos saludos por acá a través del WhatsApp de la radio. Usted se puede comunicar a través de los teléfonos de la radio 44 46 31 743, 44 46 31 743, 22 79 76 914. También al WhatsApp más 569 95 92 99 19. Buenos días, Pato Piña, dice Carlitos Contreras allá en Las Cabras. Buenos días, amigo mío. Buenos días. ¿Qué pasa con los cachitos?
1: Despierta, Pato Piña, despierta.
0: Estamos en mantención.
1: Hacer el rollo.
0: Estamos en mantención.
1: Vaya a la cintura, ¿no? Y pasar a la ducha. Vaya a la cintura y pasar a la ducha.
0: Estamos en mantención.
1: Don Julio Miranda, despierte, don Julio. Despierte.
0: Terminó la mantención.
2: Atento, mantención, atento.
0: Terminó la mantención, Alan.
2: Atento, mantención, atento.
3: Vamos arriba, levantándolo. O todavía le dura la llena que le pegaron ayer, ¿ah? ¿Eh? Los cachitos. Vamos arriba, levantándolo. O todavía le dura la llena que le pegaron ayer, ¿ah? ¿Eh? Los cachitos.
2: Atento, mantención, atento.
1: Ya terminó la mantención, señor.
2: Atento, mantención, atento.
3: Todavía le dura la llena.
0: ¡Ya! ¡Pónele, viejo! ¡Pónele, no! 21 minutos para las 7 de la mañana, los hermanos Contreras, llora corazón. Buenos días, populares, buenos días, populares.

0: ya nos separan 14 minutos de las 7 de la mañana. 14 minutos para las 7 de la mañana, junto a Parabrisas Bastián Acevedo, el TAT, instalación de parabrisas de automóviles, camionetas, furgones, todas las marcas, todos los años de fabricación. 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Ya tengo saludos por acá que nos llegan. Saludos que tenemos que nos llegan. Cecilia Pino desde Pichidegua. Mi amiga Cecilia Pino allá de Pichidegua, Los Cachitos. Saludos a Los Cachitos, que ya están trabajando toda la mañana. Dice: buenos días, bendecido día para todos los populares y en especial para nosotros Los Cachitos y para usted, Patito. Saludos ahí para nuestra amiga Cecilia Pino, ayer estuvimos ahí con Los Cachitos. Saludos para don Luis, saludos para Alan, saludos para mi amiga Cecilia Pino allá en Pichidegua, Los Cachitos, saliendo el rico pan amasado hasta ahora la mañana, donde Los Cachitos, la lluvia, tenemos ahí yogur, productos lácteos, tenemos la fruta, la verdura, todo está ahí en de Los Cachitos, allá en Pichidegua, donde están las banderas, ahí están Los Cachitos, ahí, ¿eh? Ahí están Los Cachitos. Rodolfo Bamontes, desde Rengo, dice: hola, Patito Viña, buen día viernes a todos los populares, que tengan una buena jornada laboral en este día viernes. Ya, Patito, como hoy es viernes, pónganse un Sabernauer, Baltimora, Tarzan Boy, ya, ahí lo vamos a buscar, viejo, lo vamos a buscar, dame tiempo para buscarlo ahí. Saludos para Rodolfo Bamontes, Vía La Soja en Rengo.
1: Creo que salió cara la mantención.
0: Salió cara la mantención, viejo. Había que revisar todas las máquinas. Había que revisar todas las máquinas, viejo.
1: Creo que salió cara la mantención.
2: Sí, se tomó una agüita de melisa, señor. Se tomó una agüita de melisa. Aquí mantención atento, aquí mantención atento, atento, atento.
0: Saludos por acá, Felipe Los Camiones. Dice: hola, Patito, Felipe Los Camiones. ¿Ah? Y Jim, canción de la gran escala. Infiel mujer, lo extrañamos en la tarde, Patito. Buenas tardes, buenas noches. Saludos a Guillí, Nani Merino. Saludos también por acá, Michael Alejandro Vega. Hola, Patito, buenos días, espero que estés bien. Podría mandar un saludo a los panaderos de La Selecta, por favor, a Beto Ramírez, a Gonzalo Alfredo y al Juan del Ángelo, me dicen por acá, y al pescador que se levante, el pescador que se levante. Saludos para el Beto, Gonzalo y Alfredo, los amigos de La Selecta que están trabajando hasta ahora. Le mandamos un abrazo, saludos. Aquí están los Palmeras sonando junto a la mosca que quiere la chola. Saludos a Eddie Granny, que va a la pega esta hora de la mañana. Saludos a Eddie Granny, un abrazo, que le vaya bien. 10 minutos para las 7 de la mañana. 10 minutos para las

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1: Ay, tremendo sonado el viejo guitarrista Baltimora, Tarzan Boy. Saludos para mi amigo Rodolfo Bamontes, Villa Los Ojos en Rengo. Programa este tremendo Sabernáhuatl en este día viernes. Saludos para Cayetano, para Nadia.
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1: 6 minutos nos separan de las 7 de la mañana, populares. 6 minutos para las 7 de la mañana. 6 minutos para las 7 de la mañana.

ya nos separan 3 minutos de las 7 de la mañana, 3 minutos para las 7 de la mañana, junto a Botillería Distribuidora Santa Cecilia, celebrando el Día del Niño. 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

Recuerde que para comunicarse con La Popular, los teléfonos 44 46 31 743, 44 46 31 743, 22 79 76 914, o también a través del WhatsApp nos puede escribir o nos puede enviar mensajes de audio al más 569 95 92 99 19. La tía Nena, ¿cómo está, tía Nena? ¿Cómo le va? Dice por acá la tía Nena: hola, Pato, ¿cómo estás? Oye, pensé que me ibas a invitar a un café ayer, o te faltaba azúcar o té. Ambas cosas, faltaba té y café, tía Nena. No hay té y café, bro. Ayer vine a buscar las entradas del circo. ¿Usted cachó que estábamos full pega, pues, tía Nena? ¿No cachó, no? Estábamos full pega, cuando vino usted a retirar la entrada. Saludos a la tía Nena que anda trabajando a esta hora de la mañana. Le mandamos un saludo a los tíos de los furgones escolares, a los tíos y tías de los furgones escolares que están en sintonía. Aquí está La Gran Escala en vivo. Infiel Mujer, sonando La Popular, y son las 7 de la mañana. 7 de la mañana en punto, 7 de la mañana.

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4: Son las 7 de la mañana, 6 minutos.
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1: Ya estamos de vuelta. Sí, estamos de vuelta, Rodrigo Tapari. Sonando acá en la popular, junto a Bill Orozco. Ojito mentiroso, buen tema. 7 de la mañana con 10 minutos, populares. 7 de la mañana con 10. 7 de la mañana con 10 minutos. 7 con 10.

0: Tappati con Bielo Rosco, suonando con Ojito Penteroso. Ya sono las 7 de la mañana con 13 minutos. Vamos con la información del tiempo. Le voy a dar la información del tiempo. Atención, la información del tiempo es la siguiente. Ponga mucha atención. A esta hora estamos en una temperatura de 4 grados. La mínima fue 4 grados. La máxima para el día de hoy, 12 grados. Y durante el día no vamos a tener precipitaciones, pero sí similar a lo que pasó el día miércoles, podemos tener precipitaciones en la noche y en la madrugada. Eso a las 21, 22, 23 estaría precipitando, y también en la madrugada ya del día de mañana. Para mañana tenemos una mínima de 4, máxima 12, 90% probabilidad de lluvia. El domingo, mínima 2, máxima 13. Recuerda que el día domingo se llama todos los niños. El día domingo se celebra el Día del Niño en nuestro país. Saludos desde allá para todos los pequeños que van a celebrar su día el día domingo. Saludos a través de los teléfonos. Usted nos puede llamar al 44-46-31-743. 44-46-31-743, 22-79-76-914. Y también el WhatsApp, más 569-95-92-99-19. Voy al WhatsApp. ¿Qué pasa, don Luis Adone? Buenos días, don Luis Adone.
1: Buenos días, Patito. Patito, ayer la mantención, le hicieron mantención a la estufa. Sí. Mire que estoy preocupado que la estufa haya quedado bien. Es lo más importante de allá en Los Cachitos, que la estufa funcione bien.
0: Le hicimos mantención a todos, viejo. Fue una mantención ardua. Quedaron impecables todas las máquinas, toda la estufa, le hicieron mantención a todos, viejito. A todos le hicimos mantención. Hoy día es el día de la cerveza, viejo. No te calles, Larry. Hoy día es el día de la cerveza. No te calles, Larry, viejo.
1: Buenos días, Patito. Patito, ayer la mantención, le hicieron atento, mantención a la estufa. Mire que estoy preocupado que la estufa haya quedado bien. Lo más importante de allá en Los Cachitos, que la estufa funcione bien.
2: Atento, mantención,
3: atento. Patito Piña, saludos desde Rengo. Galo y Hernández, un saludo para el hermano Chorri.
0: Saludos al Chorri, saludos a Luis Hernández, amigos de los colectivos de Rengo, ya andan en sintonía de la popular. Arelis Henao, amante y amigo, suena la popular, 7 de la mañana con 15 minutos. 7 de la mañana con 15 minutos, populares, 7 con 15 minutos.

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1: Ya son las 7 de la mañana con 18 minutos, populares, 7 de la mañana con 18 minutos junto a Comercial Navarro, nuestro amigo Mario Navarro, somos distribuidor y servicio técnico autorizado de la marca Steel. 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Ya, tengo saludos por acá que me llegan a través del WhatsApp. Tengo saluditos que me llegan a través del WhatsApp por acá. ¿Qué pasó, don Luis Adone, ahora? ¿Qué pasa?
2: Oiga, Patito, pero en la noche usted con el programa termina más tarde que Cachito Molina, bo. Es una forma de correrlo de la radio, por eso termina tan tarde, bo.
1: Pero voy a ir antes, viejo, antes de las 9, vamos. Del 6 a 9. Del 6 a 9 puede ser, viejo. Salud para Richard Barrera. Buen día, amigo, ¿cómo está? Aquí escuchando La Popular. Salud para Richard Barrera por allá en... Millagüe, saludos a la gente de Millagüe. Por acá me escribe Iván Cáceres Pardo. Hola, Patito, saludos a usted y a todos los oyentes. Tanto tiempo. ¿Dónde está mi amigo en Las Cabras? ¿Dónde está mi amigo?
3: Porque de ahora en adelante
1: no sufriré por nadie. Por nadie. Versión de Caro Molina, suena acá en La Popular.
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1: ¿Dónde está mi amigo Iván Cáceres Pardo en Las Cabras por acá? ¿Dónde está mi amigo? Un abrazo para ustedes, saludos. Marcelo Viña, buenos días a todos los populares. Que vuelva pronto el buenas tardes, buenas noches. Hay que hacer la despedida, Marcelo Viña. Vamos a hacer la despedida del buenas tardes, buenas noches. Vamos a hacer una despedida. ¿O no, Alan? Hay que hacer la despedida, Alan.

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1: Todo el rato.
2: Ah, el mayor de las ranas, Víctor Valverde. Saludos ahí para mi amigo Iván Cáceres Pardo. Me dice, trabajando en las cabras. Trabajando en las cabras, pero siempre llevando a San Vicente y Romeral en mi corazón. Saludos para allá. Saludos reiterados para Richard Barrera allá en Millagüe. Llegando como cañón la popular a Millagüe. Me dice, 7 de la mañana con 26 minutos. 7 con 26.
3: Se miran zumbando en LR patrullando. 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
4: patrullando. Fecha, el otro fin de semana puede ser.
2: A la despedida, el buenas tardes, buenas noches.
4: Ya, qué bueno, fecha nomás, pues, fecha. El otro fin de semana puede ser.

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3: Son las 7 de la mañana, 30 minutos.
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1: Ya estamos de vuelta. Son la juventud de Beto Reyes en Bustera. 28 minutos para las 8 de la mañana. Llamamos con más saludos que nos llegan a través del WhatsApp más 569-95-92-99-19. Los teléfonos 44-46-31-743-22-79-76.

Salud, salud, salud, salud para los bailantes.

0: Llevaron 24 minutos de las 8 de la mañana, populares, 24 minutos para las 8 de la mañana. Ahí sonaba la zona juventud de Beto Reyes a esta hora de la mañana, junto a Parabrisas Sebastián Acevedo, el TAT, instalación de parabrisas de automóviles, camionetas, furgones, camiones, todas las marcas, todos los años de fabricación. 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Recuerde, estamos invitando para una gran actividad solidaria el próximo día, sábado 15. Recuerde que el día sábado 15 va a ser día festivo, el próximo fin de semana. Estamos invitando para una gran tarde, noche ranchera. ¿Dónde? En Callejones, en la cancha Rayuela, la higuera de Callejones. Este beneficio es para Yeli, esposa de nuestro amigo Marcio Berrío. Hoy más que nunca necesita de nosotros. Yeli debe costear dos tratamientos oncológicos de un precio muy elevado. Los artistas invitados para esta gran tarde, noche ranchera. ¿Por qué tarde? Empieza a las 6 de la tarde, día festivo, recuerde. Los Bravos del Sabor, el doble oficial de Juan Gabriel, Charro José Alejandro, el Charro Alegría, Charro Blas de Coltauco, Negro Lea, Chico Mario Clásicos, Charro Chequel, Guadalupe y Celinda Donoso, Oro y Miel y muchos artistas más. Para comer habrán empanadas, sopaipillas, completo, papas fritas, anticucho, repostería y a petición de todo el público, a ver el rico cocimiento. Próximo día, sábado 15, gran tarde, noche ranchera en el... La cancha Rayuela Liguera en beneficio de Yeli. Todos a colaborar el próximo día, sábado 15, allá a Callejones. Todos a colaborar a Callejones. Ya nos llega mensaje por acá a través del WhatsApp. Recuerde que para comunicarse con la radio, los teléfonos habilitados 44-46-31-743, 44-46-31-743, 22-79-76-914, o también a través del WhatsApp, más 569-95-92-99-19.
1: La despedida va a ser bailable, ¿no? Van a ir todos los artistas.
0: Va a ser bailable, ¿no? Viejo, bailable. Con una orquesta, vamos a tener una orquesta.
1: La despedida va a ser bailable, ¿no? Van a ir todos los artistas, ¿o no?
0: Los Tigres del Norte, la mesa del Rincón. Dice por acá, hola, Pato Piña. Somos Agrocoro, te escuchamos todos los días en la mañana, camino a la pega. Me puedes poner una canción, La Mesa del Rincón, un saludo, gracias. Somos de Peumo, vamos al tambo a trabajar. Que les vaya bien a todos amigos que van a trabajar al tambo, un abrazo. 20 minutos para las 8 de la mañana, populares. 20 minutos para las 8 de la mañana, 20 minutos para las 8 de la mañana, hoy día es viernes. Cayetano y Nadia, indica el Santoral Católico, hoy día es viernes, viejo, hoy día es viernes, día de la cerveza hoy día. ¿Dónde me dijiste?

ya tenemos una mesa reservada para el próximo fin de semana, ¿sí? Porque están me apillaste. Se reservan a una semana.

0: Güey, ¿qué pasa con esos viejos? ¿Qué pasa con Iván Silva con Antorcha Humana? ¿Qué pasa con esos viejos? ¿Qué pasa con Iván Silva y Antorcha Humana? ¿Qué pasa con esos viejos?
1: Va a ser en Melipilla, la despedida bailable con
0: Melipilla,
1: Iván.
0: Melipilla.
1: Allá tenemos una mesa reservada para el próximo fin de semana, ¿sí? Porque están me afillaste. Se reservan a una semana son las reservaciones del papo.
2: El Alan no puede este fin de semana, le toca quedarse con las bendiciones.
3: Ah, soy fome.
0: Está marcado este fin de semana, no puede.
4: Tengo Lucero. El viernes que viene, la despedida de Pato Piña, de el buenas noches, buenas tardes, con baile, viejo, con baile. Pero para la despedida podría llegar a los hermanos Corsera, coñón. Ya que los cruzan todos los días los viejitos ahí. Ah, ¿cómo los veríamos ahí?
5: Con los días populares, esos viejitos deben estarse cambiando los pañales ya y lavando la placa para colocársela, po.
0: Iván Silva con Antorcha Humana, Guillermo.
5: Con los días populares, esos viejitos deben estarse cambiando los pañales ya y lavando la placa para colocársela, po.
1: Los patos van a en ensalada de zanahoria.
0: Sí, de eso está encargado mi amigo Luis Adone, de ya la ensalada de zanahoria, buena para la vista. 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
2: Y yo le dije al Alan, hazlo como todo, déjale las bendiciones a los abuelos y salimos igual nomás. Pero dijo que no. Que no se los deja con los abuelos las bendiciones, así que este fin de semana el Alan no puede salir.
0: Tiene que cuidar a los niños.
2: Oiga, don Nico, acuérdese del chancho, no se haga nada el Larry.
0: De él, el chancho, no me había olvidado ya, viejo. Se me había olvidado el chancho ya, ¿eh?
6: ¿Y a Luis me van a invitar?
0: Ah, mira, Luis Adoni. Luis Adoni. Echamos problemas al tiro, viejo. ¿Qué hacemos ahí? ¿Qué hacemos? Luis Adoni.
4: ¿Cómo te fuiste a equivocar tanto? Por Dios.
0: ¿Qué hacemos, Luis Adoni?
6: ¿Y a mí me van a invitar?
0: Viejo. Aquí echamos problemas al tiro. Van a tener que echar a picar, viejo.
6: ¿Y a mí me van a invitar?
0: Pero por supuesto, que no me invitan. La conga, tambo tambo. En vivo sonando la conga y tambo tambo. Espectacular, 13 minutos para las 8 de la mañana, populares. 13 minutos para las 8 de la mañana. Quiero que la baile de rigor, quiero ver su graciosa
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0: gracias.
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2: Espectacular, ahí estaba la conga con tambo tambo, sonando acá en la popular a esta hora de la mañana.
3: ¿Y a mí? ¿Me van a invitar?
2: Sí, pues.
3: De allá somos entonces. ¿Qué hay que llevar?
2: No, allá le vamos a indicar lo que tiene que poner allá cuando esté allá. Allá le vamos a dar las indicaciones, lo que tiene que poner cuando esté por allá usted. No tiene que llevar nada.
3: De allá somos entonces. ¿Qué hay que llevar? Ese tema del suyo, pues, Patricio Piña. Puras falsas promesas.
2: Ya. Dale, dale, dígale al mono que tiene fuerza.
3: Ese tema del suyo, pues, Patricio Piña. Puras falsas promesas.
4: Buenos días, manino. ¿Qué estás pelándome?
5: Muy viejo, estoy con las 20, fin de semana, yo muy viejo. Ya, Pato Piña, te tiraste de cabeza, viejo. Ponele, viejo. Ya, Pato Piña, te tiraste de cabeza, viejo. Ponele, viejo.
2: Me estás doreando, viejo, estás doreando.
6: Oiga, Patito, ¿y tiene permiso o no?
2: No, si no...
6: Oiga, don Nico, acuérdese del chancho, no se va a ganar Larry.
2: No, si tiene permiso, olvidadone.
6: Oiga, Patito, ¿y tiene permiso o no?
2: El carabinero no está por acá, viejo, tranquilo. Qué tremendo saber nada, aquí está Cris en Salón de la Popular. Este día viernes, 8 minutos para las 8 de la mañana. Capicúa, Populares, Capicúa. 8 minutos para las 8 de la mañana. Reiterando el saludo para Cayetano, para Nadia, que hoy día están de onomástico. Felicidades.
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1: No me piqué porque estaba, cuando ustedes me estaban pelando ahí, yo estaba comediando por teléfono. Y ¿cómo se llama? Y por eso le dije, ¿quién me están pelando? Estaba conversando con la de las pastillas, no las puedo hacer venir. ¿Sabes, oiga? Ayer toqué una manzanita, tan tiernecina, después le cuento el chisme.
2: ¿Qué dijo el caballero?
3: ¿Cómo están, populares? Buenos días a todos. Oiga, tío Pato, que lo jodieron con la canción que le dedicaron a... Chuta, malo está, porque se vayan puras promesas, pues, amigos. Malo está. Populares, que tengan un buen día. Bendiciones para todos.
4: Buena, Pastor Rocha, Brian Peralillo. Saludos para el Pastor Rocha. 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Mañana la invitación para el gran bingo para nuestro amigo Gabriel Irribarra Salgado. El bingo va a ser mañana sábado en la multicancha de Tuncarriba a contar de las 14 horas. Son más de 30 premios. Hay premios también al juego de la carta. Así que le invitamos mañana. Bingo, bingo, bingo mañana en la multicancha de Tuncarriba en beneficio de Gabriel Irribarra Salgado. Todos a colaborar con este amigo allá en el sector de Tunca Arriba. ¿Ah? A colaborar en este sector de Tunca Arriba. A colaborar mañana con el gran bingo. Nos vamos, nos despedimos. Nos vamos con los Vázquez y María José Quintanilla. Esto se llama No Te Vayas. 3 minutos para las 8 de la mañana. Reiterando el saludo para quien está de onomástico hoy día, para Cayetano, para Nadia. Hacemos la pausa y ya estamos de vuelta en la mañana popular. No se vaya, no se vaya, no se vaya.

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4: Son las 8 de la mañana, 4 minutos.
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0: Bienvenidos, ¿cómo están? Buenos días, iniciando nuestra labor para este día viernes. Sí, llegamos al día 7. ¿Cómo están? Saludos cordiales para cada uno de ustedes. En la mañana de éxitos, en la mañana popular 106.1, www.radioexitos.cl y en Radio Chile también ahí. Radio Éxitos nos podrá encontrar para que nos escuchen en cualquier parte, en cualquier lugar donde queremos llegar y acompañar sobre todo a aquellos que están en diferentes lugares y que son de esta zona para que nos sigan y sepan qué es lo que sucede en nuestra comuna, en nuestra micro área. ¿Qué tal, Patricio Piña? Saludarlo, ¿cómo está? Buenos días.
1: Buenos días, Ernesto. Ahí más o menos parece que nos va a afectar la garganta, porque Ernesto está picando la garganta.
0: Claro.
1: No sé si me está picando la garganta, no sé si ya por día viernes, que ya puede ser.
0: Hoy es el día de la cerveza, ya que se celebra. Sí, puede ser.
1: Me está picando la garganta. 8 de la mañana con 9 minutos, Cayetano, Nadia, están de nomás hoy día. Cayetano y Nadia. Felicidades para Cayetano, para Nadia. Estamos listos con la máquina del tiempo, incluso tenemos temas pedidos para el lunes. Por ahí alguien nos estaba llamando, una amiga nos estaba llamando en el despertado musical. Le dije yo que nos llame el lunes mejor, porque estamos listos hoy día y claro, estamos ya con los temas pedidos para el día lunes.
0: Sí,
1: ¿ya?
0: De hecho nos pidieron el día de ayer los galos para el día lunes también. O sea, es que...
1: ¿Cuánto tenemos? ¿Lunes 2 parece?
0: ¿Ah?
1: ¿2 para el lunes?
0: Sí, bueno, es que me está diciendo usted, más el que tengo yo acá.
1: Ya, saludos para Pamela, dice por acá, hola, buenos días. Podría programar el tema Lobo Hombre en París. Del grupo La Unión, para la máquina del tiempo. Parece que no califico, ¿no? Vamos a buscar, Pamela, vamos a buscar si califico o no. Si no califica, se lo vamos a tocar en un ratito más, ¿ya?
0: Claro.
1: Y si califica, lo vamos a tocar el lunes, ¿ya?
0: Claro.
1: Que tengan un buen día. Saludos para Pamela, que nos escribe por acá. Jacqueline Fontalva, hola, ¿cómo están? Camino a la pega, una canción. Ayer llegué a la pega y no tocó ninguna. Todas las canciones son para usted, Jacqueline Fontalva.
0: Sí,
1: todas para usted. Incluso esta de los charlos del humaco, todas dedicadas para Jacqueline Fontalva, todas van dedicadas para usted. Que le vaya bien en la pega, Jacqueline Fontalva, un abrazo. Saludos para los que van a la pega toda la mañana. Saludos para los amigos de la locomoción colectiva. Saludos a los tíos de las tías de los furgones escolares que ya fueron a dejar a los niños al colegio. Saludos, 8 de la mañana con 11 minutos populares, hoy es viernes.
0: Y tu cuerpo lo sabe.

0: Ya completamos la máquina del tiempo para el día lunes, porque califica el tema que nos pidió nuestra amiga Pamela. Le mandamos un saludo, dice que es su tema preferido, Lobo Hombre en París, ya, del grupo español La Unión. Fue lanzado el 12 de marzo de 1984, por lo cual está calificando.
1: Ah, está dentro de los parámetros.
0: Del 90 hacia atrás. Del 90 hacia atrás, ¿ya?
1: Exactamente.
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0: Ya, Pamela me escribe por acá. Pamela, la memoria, Ernesto Ramírez, no es su virtud. No es su virtud, le digo al tiro. Dice, yo le preguntaba, ¿de dónde nos escucha? Del colegio párroco Miguel Bustamante, Pueblo Indio. De hecho, me topé a don Ernesto hace poco en la villa Orlando Letelier, donde vivo, y le dije que nos saludara, pero no lo hizo. Saludos. Dice que se la topó a usted.
1: Sí. Va a ser cliente ahí de Minimarket Luciano.
0: ¿Le dijo que le saludara? Dijo no.
1: Sí, no se le saludó el otro día.
0: Ahí está el saludo, Pamela, para usted que nos escucha. Gracias. Sí, gracias. No, gracias. Sí.
1: No,
0: sí.
1: Ella saludos siempre para... llega por allá y ahí decía que no se escuchaba ahí, manipuladora de alimentos en la escuela de Pueblo del
0: Mundo. Cariños a mi amiga de La Tóxica, la tía Tóxica, de parte de don Nico Lucero. Le manda saludos a La Tóxica. Saludos a don Nico Lucero. Saludos a La Tóxica. Buenos días, populares. Yo trabajo hoy viernes. Saludos para Lucía Rosales. Saludos para Lucía Rosales, que trabaja hoy día viernes. ¿Y a quién le importa? No, no, no. No, no, Lucía, no. Saludos, Lucía. Un abrazo. Yeah, yeah.

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4: Son las 8 de la mañana, 29 minutos.
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1: Ahí están los teléfonos de la radio. También se puede comunicar a través del WhatsApp más 569-9592-9919. También ahí lo puede hacer a través del WhatsApp. Nos puede escribir, nos puede enviar mensajes de audio. Algunas informaciones que circulan hasta ahora en los principales portales. Inflación de julio fue de 0,1%, bajó a 12 meses. El sistema sanitario de Cisjordania está al borde del colapso por retención fiscal israelí. Detienen al sujeto por intento de atropello a carabineros en Peñalolén. ¿Ya? Más informaciones en este día. CAS arribó a Colombia para asistir a la asunción de Abelardo de la Espriella. A propósito de eso, Petro, el expresidente de Colombia, se despide tras la primera experiencia de un gobierno de izquierda en Colombia. Va a asumir, y de hecho viajó el presidente de Chile, a la asunción de Abelardo de la Espriella, quien va a asumir en el país de Colombia. ¿Ya? Más informaciones. Infantino llega a Colombia para asistir a investidura presidencial en medio de la crisis de la FIFA. ¿Ya? Están pidiendo la salida. Ayer veíamos en la televisión los programas deportivos donde estaba complicada la cosa, porque si los equipos de las selecciones de la UEFA quedan al margen, por ejemplo, me explico, en una clasificatoria dicen no vamos a participar, le van a boicotear, y obviamente si los equipos de Europa no hay nada. Así que vamos a ver qué pasa, pero lo cierto es que le están pidiendo el cargo. La Conmebol está amparando a Infantino, ¿ya? Que llegó a Colombia también a la investidura. ¿Qué tiene que andar haciendo ahí si no tiene nada que ver?
2: Es que todo por un puro lado, Pato. De hecho, le dio todo el apoyo ahí al presidente de la AFA Argentina.
1: Sí, y lo otro, quería justamente
2: postular al cargo de Infantino. Donald Trump quería postular a Infantino al cargo que está postulando Michelle Bachelet, secretaria general de la ONU.
1: Crisis migratoria. Ceuta exige más presencia de Unión Europea en la frontera de Marruecos. Estamos hablando de España, ¿ya?
2: Sí.
1: Colombia fue asesinado a balazos en un sitio de La Cisterna. Colombiano fue asesinado a balazos en un sitio de La Cisterna. Ayer veíamos también, lo veo acá en los principales portales, veíamos ayer también en esto, donde una mamá con sus hijos iba al colegio el día de ayer en la mañana temprano, eso de las 8 de la mañana o antes de las 8, y sufrió una encerrona por unos vehículos y unos delincuentes menores de edad, encapuchados, hicieron bajarla del auto. Ella suplicó que no le hicieran nada a su hijo. Ella la había ya, la entrevistaron ayer, la vi en la televisión, me imagino que mucha gente que nos está escuchando lo tiene que haber visto. Y ella dijo en la entrevista de la televisión que había instruido a sus hijos por lo que había pasado el otro día con el niño que falleció, que lo llevaron arrastrado colgado del cinturón de seguridad del vehículo cuando venían de Argentina, ¿se acuerda? Ella había instruido a los hijos que si pasaba algo así, cuando eran en el vehículo, se bajaran silenciosamente, se bajaran y arrancaran. Fue lo que hicieron los niños, ¿eh? Se bajaron y arrancaron. Bueno, y ella también que suplicó a los delincuentes, entre comillas, que eran menores de edad, que no le hicieran nada. Después salieron algunos vecinos del sector a socorrer a la mamá con sus hijos, pero fue, mostraron la imagen en la televisión de las cámaras ahí cuando le hacen la encerrona, y pasó momentos de terror su mamá con sus hijos cuando iban justamente al colegio el día de ayer en Santiago.
2: Bueno, lamentablemente estos tipos. Hoy se celebra el Día Nacional del Dirigente Social y Comunitario en nuestro país. Así es que vaya un saludo enorme para cada uno de los dirigentes en esta fecha que fue instaurada en el año 1998 para conmemorar la promulgación de la Ley 16.880 sobre Juntas de Vecinos y Organizaciones Comunitarias, publicada el 7 de agosto de 1968. Fue oficializado el 7 de agosto de 1998 mediante un decreto del expresidente Eduardo Frei Ruiz Tagle. La ley se promulgó durante el gobierno del presidente Eduardo Frei Montalva como parte de la política de promoción popular. Así es que para cada uno de los dirigentes sociales y comunitarios, en su día, hoy, le mandamos un tremendo abrazo, un gran saludito también, ya que se les reconoce su trabajo, su labor, su sacrificio. Muchas gracias.
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1: Saludos, don Víctor de La Habana. Despertó, don Víctor. ¿Qué le pasa, viejito? Lo echamos de menos ya. ¿Qué le pasó? Estaba durmiendo mucho, muchas pastillas.
3: Eso, eso. Hola, Patito, muy buenos días. Los saluda Víctor del Cruce de La Vara, a usted y a don Ernesto. ¿Cómo ha estado la salud?
1: Bien, pues.
2: Buenísima.
3: Le pido un temita, medio refiado, si es posible, el abogado de Mariela. Para todos mis amigos, los que me escuchan, que tenga un lindo día, Patito, usted y su compañero de la voz.
1: Oye, está medio cagado, viejo. Claro.
2: Le dijo Papito, Patito.
1: Oye, puta, cambia. Para mí que está con los pañales mojados, viejo, cámbiaselo, para que no se pase para el colchón. Don Víctor, cámbiese los pañales, viejito, que no se pase para el colchón. Ahí se le va a ir al colchón, nos vamos a la vez.
3: Yo estoy despierto a las 6 de la mañana, Patito, y me quedo dormido a las 4:30. Imagínese lo que duermo. Así

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1: Ya nos separan los 8 minutos de las 9 de la mañana, populares. Saludos para Cayetano, para nadie. Ya hemos clasificado el nombre de Cayetano, nadie, que hoy día está en nomástico. Muchas, pero muchas felicidades. 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
1: Y algunos tips que tienen que ver con noticia deportiva y que tienen que ver con una de las joyas de nuestro país, que ojalá sea, ¿eh? Porque hay que ir ya pensando lo que hará Chile en el futuro, Copa América y también clasificatoria. Tenemos que volver a la arena deportiva, digámoslo así. En Italia aseguran que Darío Osorio se acerca al Milan. Destacan versatilidad y talento del chileno. Bien por eso, ¿eh?
2: Sí,
1: así llega. Que está por ahí en la órbita de varios equipos. Darío Osorio, el ex Universidad de Chile, formado en la U, una de las joyas de nuestro equipo. Y la verdad es que el último partido que jugó Chile, sobre todo ahí frente
2: A Portugal,
1: frente a Francia, anduvo bastante bien Darío Osorio por la selección chilena, estoy hablando, ¿ya? Y a propósito de lo que le mencionaba adelante, vikingos son cosas serias. Noruega exige renuncia inmediata de Gianni Infantino al mando de la FIFA.
2: Se le hicieron cortito. No, nada más, pues.
1: Se la hicieron cortito.
2: En España también lo quieren con.
1: Sí, que le pidieron la renuncia, ¿no? Usted va afuera. Marco Yunas, con los peregrinos del amor, son de acá a laburar para reconquistarte. Ya son 3 minutos para las 9 de la mañana.

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3: Son las 9 de la mañana, 2 minutos.
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0: Ya son las 9 de la mañana con 15 minutos en este día viernes. Ya lo vamos a explicar. Vamos a contarle por qué hoy día es el día de la cerveza. A propósito, ¿ya? Ya le vamos a contar por qué hoy día es el día de la cerveza. 9 de la mañana ya con 15 minutos. 9 de la mañana con 15 minutos populares. Este día viernes, saludando también. Vamos a ir con el significado del nombre de Cayetano y de Nadia, que hoy día está ante onomástico. 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
1: 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La cerveza, una de las bebidas fermentadas más antiguas de la humanidad y una de las más valoradas desde el año 2007, celebra cada primer viernes del mes de agosto el Día Internacional de la Cerveza, una tradición que tiene como origen un pequeño bar de Santa Cruz, California, Estados Unidos. La celebración llamó tanto la atención que actualmente se conmemora en todo el mundo, incluyendo 207 ciudades, 50 países y 6 continentes, y va en aumento. Aunque Alemania también tiene su Día Nacional, que es el 23 de abril, y el 5 de abril Estados Unidos. Pero lo cierto es que se estandarizó a nivel mundial el Día Internacional de la Cerveza cada primer viernes del mes de agosto. ¿Quieres saber, Patricio Piña, cuáles son los beneficios de la cerveza? Ponga mucha atención. ¿Ya? Es un alimento de bajo en grasa y nutritiva, ya que contiene carbohidratos, vitamina del grupo B y minerales. Tiene calcio, potasio, magnesio, vitamina B9 y fósforo, por lo que es previene la aparición de colesterol, diabetes y enfermedades renales. ¿Vio? Por no tomar cerveza antes, Pato. Es rica en antioxidantes y vitamina B6, puede evitar enfermedades cardiovasculares, disminuye el riesgo de ataques al corazón. En las mujeres, la cerveza puede retrasar la aparición de los síntomas de la menopausia por su contenido en silicio y fitoestrógenos. Además, mejora la salud ósea, previniendo la osteoporosis. Mejora el sistema inmunológico, especialmente en las mujeres, al mejorar la respuesta inmune ante determinados microorganismos. Protección frente a enfermedades como el Alzheimer y otras enfermedades cognitivas por su contenido en silicio. Prolonga la vida por sus propiedades antioxidantes, evitando el envejecimiento de las células. Recuperación para deportistas, favoreciendo la hidratación y que la recuperación sea más rápida. Un vaso de cerveza después de una buena sesión de running tiene muchos beneficios físicos y psicológicos. La cerveza sin alcohol es beneficiosa para las mujeres embarazadas por su alto contenido en ácido fólico y ayuda a mejorar las relaciones sociales, ya que la cerveza se suele consumir en compañía de amigos. Ahí están 10 partes de los beneficios que trae la cerveza. Son, en todo caso, en forma moderada.
0: Ya, hoy día entonces, birras.
1: Sí, señor, hoy día será espectacular a todo dar, con música, con promociones.
0: Hoy día es birra, no. Luis Adonis, birra hoy día, sí. Viejo. Aquí va aquí en la apuesta.
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9 de la mañana con 26 minutos. Solo ahí para nuestro amigo Pedro Catalán, dice. Dice por acá, tremendo relato que dice, amigo. Feliz día de la cerveza, dice ahí Pedro Catalán. Saludo también ahí para María Bernarda.

0: amor.
1: Oye, Paco Piña, ¿se manifestó el Doy Adonis con lo que está Dave ahí en Birras o no?
2: Todavía no.
1: Oiga, don Ernesto, a mí no me dio ni una agua de esa tanta cerveza que tomé, sino que casi me da cirrosis nomás. Pero de cosas que dijo, no me pasó ni una de esas cuestiones.
3: Ay, ay, ay.

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3: AgroSuper alcanza más de 6.000 alumnos beneficiados con su programa Supersano en la zona central. Un balance muy positivo dejó la primera mitad del año para el programa Supersano de AgroSuper. Entre marzo y julio de 2026, la iniciativa alcanzó un total de 75 establecimientos educacionales de 22 comunas en las regiones de O'Higgins, Valparaíso y Metropolitana, logrando que 6.224 estudiantes de primero a cuarto básico sumen conocimientos y hábitos de alimentación equilibrada y actividad física. El programa de desarrollado en alianza con la Escuela de Nutrición y Dietética de la Pontificia Universidad Católica de Chile, busca mejorar la calidad de vida de los escolares de las comunas donde la compañía cuenta con instalaciones productivas. Como gran novedad de este semestre, la iniciativa incorporó talleres prácticos para padres y apoderados, asegurando que los buenos hábitos aprendidos en la sala de clases se repliquen en los hogares. Durante la primera mitad del año, el programa benefició un total de 6.224 estudiantes de colegios de las regiones de O'Higgins, Valparaíso y Metropolitana, ubicados en las localidades cercanas a las instalaciones productivas de AgroSuper. Al mismo tiempo, fortaleció su trabajo con las comunidades educativas, incorporando instancias dirigidas a padres y apoderados con el propósito de reforzar los contenidos abordados en los talleres y promover hábitos de vida saludable en el entorno familiar. En ese contexto, el jefe de programas de vinculación de AgroSuper, Miquel Colomer, destacó la importancia de reforzar estos aprendizajes desde la infancia.
4: Nosotros con lo que buscamos Lo que buscamos con este programa es entregar un complemento bien potente en cuanto a cómo alimentarse en las colaciones, también en las casas. Entregamos recomendaciones nutricionales y también lo que buscamos es recomendaciones en cuanto a la actividad física. Nosotros queremos que los niños se lleven desde las salas de clase a sus casas.
3: Por su parte, la coordinadora del programa de integración escolar del Colegio Antonio Treder de Graneros, Jennifer Esparza, valoró el impacto que se generan estas actividades junto a los estudiantes.
5: Sí, la verdad es que ha sido súper enriquecedora esta experiencia, donde los niños pueden también participar de una manera lúdica viendo a estas profesionales que llegan con esta actividad sobre alimentación saludable. Participan mucho también los niños, les llama mucho la atención, además de que se apoyan también con este libro de actividades sobre los nutrientes que tienen cada alimento, así que estamos muy agradecidos como institución.
3: Desde su puesta en marcha en 2020, el programa Supersano de AgroSuper ha beneficiado a más de 80.000 estudiantes de la zona central del país, consolidando un modelo de cooperación entre la empresa privada, la academia, los colegios y las familias.
0: 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Luego, más noticias. 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
6: Son las 9 de la mañana, 34 minutos.
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0: suena Jordan. Llegó el momento, mañana el sábado, celebrando el cumpleaños número
1: 18.
0: ¿Sí? Jordan y tú, mañana en Monticello. Vamos a regalar hoy día una entrada doble. O sea, la entrada es para dos personas.
1: Claro.
0: Ya le vamos a decir lo que tiene que hacer. Prepárense, prepárense. Hoy día, faltando minutos para las 13 horas, vamos a regalar una entrada doble. Vamos a regalar una entrada doble para ir mañana a Monticello a ver a Jordan en su cumpleaños número 18. 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
0: Ya nos escribe por acá José Patricio Cornejo, el Chile, dice: hoy los gana Cobresal. No existe, juegan allá en el Estadio El Salvador. Hoy día parte la fecha a las 20:30 horas. Hoy día viernes, Universidad. No, juegan en Santiago, en Claro Arena.
1: Claro Arena.
0: ¿Ya? Católica con Cobresal hoy día. Ahora la fecha del campeonato del fútbol chileno. Ya, suena Jordan de fondo, suena Jordan de fondo, es fácil. Usted nos llama, nos dice, quiero participar por la entrada nomás, no tiene que responder ninguna pregunta.
1: Quiero ir a ver a Jordan.
0: Estoy llamando por la entrada y la entrada es doble, La entrada es doble. Para ir mañana a Arena Monticello a ver a Jordan en la celebración de los 18 años. Usted nos llama, hacemos el concurso, faltando algunos minutos para las 13 horas. Usted nos llama a los teléfonos, atención, 44-46-31-743, 44-46-31-743. 21-743-22-79-76-914 también nos puede escribir o enviar mensaje a través del WhatsApp más 569-95-92-99-19. Nos dice: quiero participar en el concurso por la entrada para ir a ver a Jordan mañana sábado, Arena Monticello. Regalamos una entrada doble, ¿eh? Una entrada para dos personas ahí en el sector cancha, ahí cercano al escenario. Usted quede cómoda, cerca del ídolo Jordan y tú.
1: Claro, para que lo vaya a ver ahí, para la persona que se la gane va a ir con otra. ¿Ya?
0: Esa una es entrada doble, sí, son, sí, son dos entradas, ¿ya?
1: Sí, no entra
0: la persona que gane le vamos a dar dos entradas, una entrada doble, para que vaya, obviamente, a ver a Jordan mañana a Arena Monticello. Es un evento imperdible. Fueron muchos, sí, los que fueron el otro día, bueno, a ver a Santa Feria. Feria.
1: Y, Santa Feria.
0: Sí, lo pasaron
1: y de,
0: bien.
1: Y de hecho ahí estuvo entregando un tips Jordan en la presentación de Santa Feria. Claro.
0: Así que nos llama, los teléfonos 44-46-31-743 o también el WhatsApp más 569-95-92-99.
1: Los que no ganaron el otro día pueden participar.
0: Sí, pueden seguir participando. Sí, pueden seguir participando.
1: Esa es la idea.
0: Y nos indica, no tiene que responder ninguna pregunta.
1: Quiero ir. ¿No?
0: Quiero ir a ver a Jordan. Sí. Nos dice nomás: quiero ganarme la entrada, quiero ir.
1: Claro.
0: Y de inmediato participa. Regalamos la entrada doble, una entrada para dos personas. Faltando minutos para las 13 horas. Faltando minutos para las 13 horas. ¿Ya? Por acá nos escribe Tomás. ¿Qué Tomás? Quiero participar por la entrada para ir a ver a Jordan. Ya, nombre, amigo mío. Tomás, ¿cuánto? ¿Qué Tomás? Tomás, ¿cuánto?
1: Cerveza hoy.
0: Ya nos escribe por el WhatsApp. Fácil ahí, como Tomás Quintanilla Tapia. Ahí está. Tomás Quintanilla Tapia. ¿De dónde llama Tomás? ¿De dónde nos escribe a través de WhatsApp? Fácil como Tomás. Usted puede participar. Teléfono 44-46-31-743-44.
2: De Radio Éxitos, soy Jordan y les quiero presentar mi último trabajo musical, Mix Sound, Jordan y tú.
0: Eso fue cuando lanzó los Mix Sound, ahí nos mandó un promo.
1: Pues, sí.
0: 44-46-31-743, una línea, la otra 22-79-76-914. Y también nos puede escribir a través del WhatsApp como lo hizo Tomás. Tomás, ¿de dónde dijo que era? Perdón.
1: Tomás Quintanilla.
0: Tomás Quintanilla dice de las cabras. De las cabras.
1: Ajá.
0: De las cabras. Gracias, Tomás, de llevarte las cabras, amigo mío. Carlos Cristian, hola, buenos días. Oye, voy a saludar a mi amigo Pola que está de cumpleaños hoy día. Le mandamos un saludo al Pola, está de cumpleaños hoy día. Miren. Saludo para Jorge Palominos, el Pola. De los históricos de la Juve. Nos damos un saludo que estaba recuperándose después de la operación. Un abrazo para usted, mi amigo, allá en la puntilla. Así que un saludo ahí para mi amigo el Pola, que hoy día está de cumpleaños. Felicidades, Pola, de parte de todos los populares, de parte de toda la gente que lo conoce, de parte de los integrantes de la Juve. Le mandan saludos. Carlos Cristian nos escribe por acá. Temazo, aquí está sonando el grupo Sombras. Esto es Pega la Vuelta, suena acá en La Popular.
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1: ¡Ah! Un clásico, Grupo Fantasía. Desde la Tierra de los Molinos, de Punitaqui. Grupo Fantasía sonando. Cervecita blanca, cervecita
2: negra.
1: Blanco, negra, blanca, sí. Negra. Igual quiere.
2: ¿De cuál toma usted ahora? ¿Negra?
1: El negro en este tiempo, Ernesto.
2: Sí, pues.
1: Tenemos línea telefónica a don Damián.
2: Damián Silva.
1: Propietario ahí de Birras. Sí, uno de los propietarios ahí de Birras que va a estar hoy día ahí en su local. Y estará también en la fiesta de la Sobaipilla.
2: Oiga, le va a salir caro este contacto. Damián, ¿cómo está?
3: Hola, hola, Ernesto, Patricio. Aquí estamos preparando, ya decorando aquí el local para esperar a nuestros fieles clientes en este día tan esperado para nosotros como es el Día de la Cerveza.
2: Ya, ¿desde qué hora comienza la atención a los bebedores?
3: Bueno, a los amantes de la cerveza, desde las 12 en adelante el día de hoy.
2: Ya.
3: Los vamos a estar esperando con cerveza recién llegada, porque viene llegando el camión también a despacharnos hoy día. Justo tocó que viene a despachar la cerveza fresquita el día de hoy.
1: Ya, le voy a mandar un recado a un amigo, Luis Adones, desde las 12, Luis Adones. Y yo salgo a la 1 aquí, así que tenemos toda la tarde para estar ahí.
2: Claro. Se recupera para la sintonía deportiva de
1: Marco. Oiga, don Damián, ¿qué tipo de cerveza tenemos? Marcas, porque usted entiendo que tiene las mejores marcas de nuestro país, que son algunas cervezas artesanales, algunas cervezas que vienen de otros lugares del país. Cuénteme.
3: Sí, correcto. Nacional e internacional también tenemos una cerveza internacional directamente de Bélgica. La cerveza Delirium es una cerveza dulce, así que exquisita esa para disfrutar. Y también de Pirque, desde Valdivia también, Cuello Negro, que también es una cerveza extraordinaria. Ahí está la Ámbar y la Stout, la negrita esa que cautiva a todos.
1: ¿Cuál es la que voy yo siempre y tomo de repente cuando voy? ¿Cómo se llama esa?
2: La que no paga.
3: La Summer, la rubia.
1: La Summer.
3: Esa es una Lager.
1: La sabes, la buena.
3: La sabes.
1: Buena.
3: La sabes.
2: Esa es buena. Después le dice voy al baño y vuelvo.
1: No, buena esa la sabes, buena. Tiene, sí. Tiene como un poquito así, un acidez, un toque así de especial, ¿o no? ¿Ah?
3: Correcto, sí, pues, y fresquita ahí para tomarla rapidito.
1: Como ya, sea. 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
2: Va a llegar Pato Piña, en vez de quesadilla van a ser pesadillas.
1: ¿Ah? No, espectacular, espectacular. Oiga, don Damián, y bueno, para la gente, ya que estamos en invierno, obviamente, tenemos todo cerrado, calefaccionado, así que el ambiente está dado.
3: Correcto.
1: Hoy, ¿no?
3: 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La terraza que está abierta también, totalmente con estufa ahí, calefaccionada, para que vengan a compartir hoy día el día de la cerveza.
1: ¿Hasta qué hora hoy día, don Damián?
3: Hoy día hasta las 2 de la mañana. Dos de la mañana.
1: Ya, mañana.
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1: Ya, con DJ hoy día, entonces, contra las 20 horas.
3: Sí.
1: Pero nosotros vamos en la tarde, Luis Adones, para que nos tengamos más tranquilo. Vamos a... Oiga, mañana don Damián va a estar a la fiesta de la Sobaipilla. ¿Dónde encontramos a Birra ahí en el parque? ¿En qué lugar van a estar?
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3: a contar de las 11 de la mañana.
1: Hasta más tarde ahí, ¿o no?
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1: El equipo B y el equipo A están funcionando.
2: ¿Está? A todo dar,
3: ¿no? Correcto. 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
1: Ya, don Damián, le mandamos un abrazo a la gente. 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
2: Lleve estómago y lleve sed, ¿no?
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1: Ya. Mi amigo Damián, le mando un abrazo. Debería haber llamado a la radio Bio Bio, le habría salido más barato.
2: Claro, ¿verdad? Sí. No. La ADN.
3: Este llamado me va a salir caro.
1: Claro. Un abrazo, mi amigo, que le vaya bien y a celebrar hoy día día de la cerveza.
2: Ya.
3: Abrazo para todos y lo esperamos.
2: Ya, vale. Ya.
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1: Eso me gustó al final del contacto.
2: Sí.
1: Lo esperamos. Eso le salió clarita. Eso,
2: claro, lo esperamos. Va a colgar el teléfono y va a estar afuera.
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1: 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Sí, esa es buena.
2: Medan.
1: En su formato grande.
2: Sí.

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3: Son las 10 de la mañana, 5 minutos.
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0: ya. Cayetano y Nadia están de onomástico el día de hoy, día viernes, comenzando un nuevo fin de semana, segundo fin de semana de este mes de agosto. Hoy día viernes 7 de agosto, cuando ya son las 10 de la mañana con 16 minutos.
1: Nadia significa principalmente esperanza. Su origen más extendido es el eslavo en ruso y búlgaro, donde funciona como un diminutivo cariñoso del nombre Nadezhda, pero también cuenta con una raíz de en el idioma árabe que se interpreta como tierna, delicada o generosa. ¿Ya? Bueno, del eslavo viene el Nadezhda, que se traduce directamente como esperanza, simboliza la fe y el optimismo ante el porvenir. Y del árabe proviene la raíz Nadiyah, asociada con la suavidad, la nobleza o el rocío de la mañana. El nombre Cayetano es un nombre propio masculino de origen latino en su variante en español. Su nombre procede de la localidad italiana de Gaeta como gentilicio Cayetano. Natural de Gaeta, nacido en Gaeta. Ahí está el significado de ambos nombres.
0: Yo sé que me van a echar talla, le digo al tiro. Pero igual. Noticia, en desarrollo ahora, noticia ahora ya. Andrea mía, se me borró, también me puse este nervioso, donde le iba a tirar, dije yo, no.
1: Claro. ¿Qué pasó?
0: Aquí está. Espera. Está abriendo ahora la noticia. Ahí está. Aquí está, ya, aquí la tengo. El ex arquero de la selección chilena Nelson Tapia Ríos resultó con lesiones graves luego de protagonizar un accidente de tránsito durante la madrugada de este día viene en la región del Maule. De acuerdo con los antecedentes entregados por carabineros, el hecho ocurrió a la altura del kilómetro 322 en la ruta 5 Sur, en la intersección con la ruta L651, cuando por causas que se investigan, el ex futbolista perdió el control del vehículo que conducía. Según informó Carabineros, los primeros antecedentes apuntan que Tapia conducía en estado de ebriedad, por lo que las instrucciones del Ministerio Público quedó apercibida. Ahí está la información de lo que pasa con Nelson Tapia, que hasta hace muy poco, si no me equivoco, era técnico de Constitución en el fútbol de la tercera división.
1: Sí, también estaba en ese aspecto. Oiga, a propósito, no quería dejar pasar, pero cada vez que viene el nombre Nadia, a uno se le viene a la memoria y seguramente en ese periodo, en esa época, muchas personas o padres vinculados al deporte por la gimnasta rumana Nadia Comăneci le pusieron Nadia a sus hijas. Suele pasar, Pato, cuando hay un famoso que está vigente y se le coloca el nombre para darle un poco de popularidad, que hizo un salto a perfección ahí Nadia Comăneci.
0: Ya, brusito de saludo, ayer lo tenía, se me olvidé. Mandarle un saludo a la nanita Ernesto Ramírez, ya, nuestra amiga que nos escucha ahí en el sector de Barrio Norte, la señora del maestro Cuevas, la nanita. Le mandamos un saludo porque fue operada, la operaron de la vesícula, bastante complicada la operación. Nos indican que ayer nos mandaban un audio donde nos indicaban que ya salió de la operación, que está recuperándose. Me parece que ayer la dejaron nuevamente hospitalizada por producto de su edad, obviamente, la complicada de la operación.
1: Y por el cuidado.
0: Así que le mandamos un saludo a la nanita que fue operada, así que muchos la escuchaban de repente cuando nos llamaba acá a la radio. Y hay una historia ahí también, a propósito de que la radio el 27 de noviembre cumple 42 años. Ella nos conoce de cuando la radio partió ahí, porque la señal de la radio iba por cable hacia la antena que estaba ubicada allá donde está ahora, para que nos entiendan, ahí donde está la fratería García, ahí al lado de la carretera La Fruta. Sí. Entonces, de repente, muchas veces íbamos a su casa, y varias veces íbamos a su casa, ahí donde está el maestro Cueva, maestro de eléctrico en motores de partida, de los antiguos, quien en paz descansa, y nos prestaron una escalera que le pedíamos ahí para revisar el cable, para saber dónde estaba cortado. Así que por eso cuento la historia, varias veces la hemos contado por lo demás. Además, también la nanita fue apoderada en el colegio, yo fui compañero de curso del Pancho Cueva, su hijo, uno de sus hijos, así que la conozco por mucho tiempo y nos tiene mucho cariño. Así que le mandamos un saludo a la nanita, le mandamos un saludo, no sé si nos estará escuchando, pero si no nos escucha, le van a contar que la estábamos saludando por la radio. Ella fue operada, así que la gente que la conoce está recuperándose, y bien por ella, así que le mandamos un saludo.
1: Mucha fortaleza tiene.
0: También el día miércoles cuando venía acá al programa Sintonía Deportiva, a propósito, paso el aviso también. Sintonía Deportiva, 21 horas, los días lunes, los días miércoles y los días viernes, a las 21 horas, Sintonía Deportiva. Claro. Oiga, de hecho, el miércoles entrevistamos al presidente del Club Sociocultural Rengo, que recordemos que está la Sociedad Anónima, está el Club Deportivo Sociocultural, Percy Roja. El presidente, Luis Rojas, más conocido como Percy Rojas, fue exfutbolista de la selección de Rengo.
1: Sí, pues.
0: De Deporte Rengo, jugó en la era con el Mono Covarrubia, con toda esa gran cantidad de jugadores que fueron espectaculares en una era de Deporte Rengo. Oye, cuando lo llamé en la tarde, dije, me dijo, te voy a tener que hacer un esfuerzo, ahora estoy durmiendo. Yo le dije, tómese la pastilla más tarde. Así que ahí lo sacamos al aire al Percy Rojas. Ya. Ay, y cuando venía al programa deportivo yo, como 15, 10 minutos para las 21 horas, Néstor venía para acá, llamé, le pinché y después no me contestó. Después me devolvió el llamado mi amigo Nano Medina. Seguramente nos puede estar escuchando. Así que,
1: ¿cómo está?
0: Dice que primero que nada que le demos las gracias a toda la gente que pidió por su salud. Vemos que en algún momento estuvo, pero muy complicado. Dos operaciones tuvo que realizarse en la ISA Médica en Rancagua.
1: Sí, estuvo en la última, ¿no?
0: Sí, estuvo complicado. Y me dijo agradecer a toda la gente que oró, pidió por mi salud. Me estoy recuperando. Incluso cuando hablamos ese día miércoles me contaba que por ayer tenía que ir al médico a Rancagua a control. Así que le mando un abrazo, un saludo. Y también él nos pide que a través de la radio le demos los agradecimientos a toda la gente, a todos los que de una u otra forma, en diferentes creencias, pidieron por la salud de nuestro amigo Nano Medina, oriundo de ellos, sector de la Alborada, sector de Santa Teresa, identificado con el Club Deportivo de Santa Teresa. Así que para él, le mandamos un abrazo, un apretón de mano, gran amigo, gran persona, siempre colaboradora con la radio cuando hacíamos algún evento solidario, el primero y que nos llamaba, y en forma
1: silenciosamente.
0: Anónima. En forma anónima, nos retaba, claro. Nos decía, no digan nada. No, yo lo menciono porque esas cosas hay que mencionarlas.
1: Claro,
0: este
1: porque ¿ya? siempre lo ha hecho y entonces uno tiene que valorar ese tipo de personas. Y también se entiende que él quiere pasar desapercibido, pero hay que hacer notar sí. la labor.
0: Así que le mandamos un saludo a nuestro amigo Nano Medina. Gracias, don Nano. Porque... Y gracias, dice él, a toda la gente que estuvo pidiendo por su salud. Está recuperándose. Así que un abrazo, mi amigo. Un abrazo, un apretón de mano para usted.

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4: Son las 10 de la mañana, 28 minutos.
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0: 20 minutos nos separan ya de las 11 de la mañana. Ya retomamos el concurso popular. 20 minutos para las 11 de la mañana. Ya viene también la máquina del tiempo. Hoy día, máquina del tiempo, tenemos a Brian Adams. Tenemos a Ricos y Pobres. Ahí cantamos nosotros.
1: Sí.
0: Ricos y Pobres.
1: Cantamos los pobres.
0: Ricos y Pobres. Carlos González.
1: De hecho, le voy a contar un poco la historia de Ricos y Pobres, Pato, después de.
0: ¿Cómo en, italiano? ¿Cómo se diría?
1: Ricky e Pobre.
0: Mira, calcula Guillermo Merino.
1: Ricky e Pobre.
0: Calcula.
1: Sí, pues. De hecho, usted está viendo el tema y ahí la apareció. Sí.
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0: Ya, renovamos el concurso. Vamos a regalar una entrada doble para dos personas. Sí, para que vayan dos personas. Sí. Usted puede ir con su señora, su polola, con su amigo, con su amiga. Una entrada doble para ir mañana sábado a el cumpleaños número 18 musicalmente de Jordan y tú en Monticello. Vamos a arreglar una entrada doble. ¿Cómo lo hace usted? Nos llama y nos dice: participo en la entrada, quiero la entrada. No tiene que responder ninguna pregunta. Solamente tiene que decir: hola, quiero la entrada, quiero ganarme la entrada. ¿Cómo lo hace? Participa llamándonos al 44-46-31-73. 44-46-31-743. Ahí está, 44-46-31-743. 22 79 76 914 22 79 76 914, o también nos puede escribir por el WhatsApp, nos puede escribir o enviar mensaje para participar ahí a través del WhatsApp de la radio, más 569 95 92 99 19. Y se puede ganar hoy día, vamos a regalar
1: un ticket doble.
0: Un ticket doble, faltando sí. minutos para las 3 horas hacemos sorteo, un ticket doble. Solamente usted nos dice quiero participar en el concurso de
1: Quiero ir a ver a Jordan.
0: Quiero ir a ver a Jordan.
2: Sí. Buena, Patito, buen día, buen día. Está helada la cosa, viejo. Que está helado. Oiga, me subo a los saludos ahí para mi tío Pola. Que siga cumpliendo muchos más y que tenga una pronta recuperación de su operación. Así que un abrazo grande para el tío Pola. Un abrazo grande y eso, Patito. Oiga, yo también quiero participar. Yo también quiero participar. Yo quiero la entrada, Patito.
0: Voy a ir a ver los caballos.
2: Oye, y un gran saludo ahí al amigo Ernesto Ramírez, que lo topamos todos los días en la mañana ahí en su bicicleta. El hombre de la bicicleta.
0: Oye, Carlitos Camilo, después voy a ir más temprano, vaya a ver los caballos y después vaya a ver el recital de Jordan, claro, porque ahí la asistoa. Sí. ¿Ya? Calcula. ¿Quién es por acá?
3: ¿Qué pasó, eh? Oye, Pato Piña, ¿qué hora trabaja este viejo? Mira, aquí la trabaja, mira. Mira.
0: Carlos,
3: anda con la rama arriba el camión, viejo, mira. Le va a tomar desayuno primero, después va a botarla,
1: ¿eh? La sacamos así para cabra.
0: Oye, me anda en horario de pega,
4: pega. Me enfadan. ¿Cómo quedaron esas máquinas con esa mantención? Me imagino que ahora funcionan solas, po. Bien aceitada, bien aceitadita, pero me imagino que también se aceitaron por dentro también, po. ¿Cómo estuvo ese mecánico de mantención, el Pato Piña? ¿Cómo estuvo ese viejo, maestro Alan?
0: Ayer hicimos mantención a las máquinas de los cachitos, quedaron buenas, viejo.
1: Suavecita.
0: Hicimos mantención por dentro y por fuera. Quiero una entrada para Catalina Maulén, Luis Irarrázaval. Luis Irarrázaval, de la comuna de Peumo, Los Finaos.
1: Catalina Maulén.
0: Luis Irarrázaval, de Peumo, Los Finaos. Ya anotado acá Los Finaos, ya. Fácil, ahí nos puede llamar también a los teléfonos 44 46 31 743 o el 22 79 76 914, y nos indica quiero ganarme la entrada.
1: Nada,
0: quiero
1: ir
0: a ver
1: eso,
0: a Jordan, sí. Lo que usted quiera decirnos ahí para participar en el concurso, solamente tiene que marcar los teléfonos o el WhatsApp y se puede ganar la entrada doble.
1: Oiga, saludos para el motita que nos está escuchando.
0: Dice que la nanita está en la casa de,
1: sí, está en la casa de su hija,
0: la Villa del Sur.
1: Exacto, así que un saludo para Motita, dice que es como una madre, segunda madre para Motita.
0: Saludos. Ah, por acá me escribían a propósito. ¿Dónde está? Laberito dice, bueno, ya lo habíamos saludado, retiramos el saludo. Dice, hola, buenos días. Quisiera pedirle, si acaso pueden saludar a Jorge Palomino, más conocido como el Pola, que está de cumpleaños. Saludos de su hija, nieta, la familia Núñez Romero, que se recupere pronto y lo queremos mucho. Así que saludos para nuestro amigo el Pola, Jorge Palomino, que hoy día está de cumpleaños. Felicidades, Pola. Un abrazo de parte de Laberito, de parte de su hija, su nieta. De la familia Núñez Romero, le manda muchos saludos, muchas, pero muchas felicidades.

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3: Son las 10 de la mañana, 57 minutos.
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1: Será porque te amo. Ahí está Ricos y Pobres. Escuchamos a también a
2: Carlos González.
1: Carlos González, que nos pidió nuestra amiga La Quena Silva. Sí. Le mandamos un saludo a La Quena Silva allá en La Bustamante. Y Brian Adams, me parece que lo pidió Pablito Maturana.
2: Sí, sí, Brian Adams.
1: Ahí está, buenos temas, ¿eh?
2: Sí. Le vamos a contar un poquito porque de los tres que elegimos, Pato, le contamos parte de la historia de uno de los de La Máquina del Tiempo, ¿no?
1: De nosotros, Rico
2: es,
1: y Pobre.
2: Es Rico y Pobre. Bueno, originalmente Ricky e Poveri, cuarteto desde 1981, pasa a ser un trío tras la salida de Marina Oquiena. Y desde el 2016 pasa a ser un dúo tras el retiro de Franco Gatti. El 5 de febrero del 2020, tras 39 años, Marina Oquiena vuelve al grupo junto con Franco Gatti y el cuarteto se junta nuevamente en el escenario de San Remo. Fueron grandes éxitos en Europa, principalmente en Italia, en España, en Hispanoamérica y en Estados Unidos. Figuran entre los artistas italianos con mayor número de discos vendidos, con más de 22 millones de copias. Son los segundos grupos italianos con mayores ventas, por detrás de Ipú. ¿Se recuerda a Ipú, no? Espectacular. En los años 70 y 80, con singles que llegaron a la cima de rankings italianos e internacionales. Participaron en festivales como San Remo, donde quedaron en segundo lugar en 71, en dueto con José Feliciano, y luego vencieron en solitario en 1985 con la canción Se Mi Innamoro. Participaron en Eurovisión el 78 con Questo Amore, con el cual quedaron en el décimo lugar, y en el Festival Internacional de la Canción de Viña del Mar el 84 fueron furor.
1: Ahí ya, pero ¿cómo se llama esa canción que ganaron? Esa me gustaba a mí.
2: ¿Cuál? Déjeme por acá. Se Mi Innamoro. Se Mi Innamoro. Se Mi Innamoro. Igual que Sarà Perché Ti Amo, es el tema que acaba de escuchar en italiano.
1: Calcula, Guillermo Merino, estamos con un italiano que nos está.
2: Ya, o qué será. Son algunos de los temas. Uno de los integrantes falleció, sí, que fue Franco Gatti, ¿ya? Así es que
1: calcula,
2: ahí está parte de la historia.
1: Calcula.
2: Una gran discografía de Ricos y Pobres, Ricky e Poveri.
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3: Don Leo
2: 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Aquí estoy para comprar cervecitas.
1: Mago Larraín.
2: Sí. Simpatiquísimo, lo dijo.
1: Pero lo dijo, ¿quién iba a salir loco si el viejo era el loco?
2: Y con esa nariz. ¿Ah?
1: Y lo vio usted cuando salió en los programas con los hijos, lo agarraron para el lecheo, lo dijo.
2: Sí,
1: no,
2: pues nada, no, para que se jode bien, porque se parecen a mí un poquito. ¿No? Y Zaporotti también, que estaba en el aeropuerto.
3: Ay, ay, ay.
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1: Ya, robamos el concurso. Sí. Reanudamos el concurso. ¿Usted quiere ver a Jordan mañana? Mañana sábado en Monticello se presenta Jordan, 18 años de artista, su vida artística, sí. 18 años cumpliendo como cantante, ahora con su banda, Jordan y tú.
2: Jordan años. René.
1: Ya, saludos para María Navarrete Vargas. ¿Nos escucha en Peumo, Néstor? Trabaja ahí, es de San Vicente del Tambo, pero trabaja en Peumo.
4: Hola, Patito. Sí, pero yo estoy en Peumo trabajando. Somos del Tambo, pero estoy en Peumo trabajando. Así que aquí estamos en la cocina, trabajando en el liceo, con toda la buena onda de la Éxito. Hola, Patito. Sí, de acá, desde Peumo. La tía Juanita, la tía María y la tía Vale, trabajando con todo el cariño del mundo. Así que vamos por esa entrada doble para Jordan.
2: Tiene linda voz. ¿Ah? No, pues si tiene linda voz, papá Dios Piña.
1: Ya te dijeron ya.
2: No.
1: Rupe, saludos para mi amigo Rupe. Dice que mañana no va con los amigos generales. ¿Qué va a hacer los amigos generales la mañana?
2: Tenían estipulado a las 6 de la mañana. No sé si mantendrán el horario.
1: No va, dice que tiene que trabajar. Claro, saludos, sí, al Rupe. Ya, saludos al Rupe.
2: Una menos.
1: María Duarte, hola, por favor, salúdame a Francisca Molina de acá de Pueblo Indio, que se encuentra de cumpleaños. Le mandamos saludos a quien está de cumpleaños hoy día allá en Pueblo Indio. Felicidades de parte de la señora María Duarte. Dice por acá, salúdame por favor a Francisca Molina de acá de Pueblo Indio, que se encuentra de cumpleaños. Dios la bendiga grandemente, de su tía María y su tío Beno, con cariño a la familia. Saludos entonces para Francisca Molina, que hoy día está de cumpleaños. Felicidades de allá de Pueblo Indio, le mandamos un abrazo. Felicidades en este día. Desabollador, ¿qué pasa, Desabollador?
5: Sí, ya la Rafaela Carrá.
2: Ah, por lo italiano.
1: Ya nos llama, los teléfonos para participar en el concurso. Regalamos una entrada doble, ¿eh? Hoy día una entrada doble. La entrada es para dos personas.
2: Y no son muy baratas, que le digo.
1: En cancha, sí, ahí al lado del escenario, una entrada doble.
2: Claro.
1: Entrada ahí. Son dos entradas, una entrada para dos personas. ¿Ya?
2: Usted se la gana y puede llevar a quien quiera.
1: A quien quiera. Sí. Teléfonos para llamar: 44 46 31743, 44 46 31743, 22 79 76 914, 22 79 76 914. Ahí están los dos teléfonos, también en WhatsApp. Usted nos llama, ¿no? Y dice: quiero la entrada.
2: Quiero ir a ver a Jordan.
1: No tiene que responder ninguna pregunta. Quiero ir a ver a Jordan nomás. Y se puede ganar. Hacemos el sorteo. Faltando un minuto para las 13 horas, regalamos una entrada. Son dos entradas.
2: Sí.
1: Una entrada doble.
2: Oiga,
1: dice: hola, quiero participar por el concurso de la entrada doble. Javiera Núñez. Ya, Javiera, anotada. Fácil, ¿ah? ¿Eh? Después escribir por el WhatsApp, mandar mensaje de audio. O también nos puede llamar a los teléfonos: 44 46 31 743. 22 79 76 914. Usted me iba a contar de falleció la señora Pina, que fuera profesora normalista acá en San Vicente, de los profesores normalistas, la señora Pina, que hizo clase allá en Tahuatahua. Su esposo también fue incluso director allá de la escuela de Tahuatahua. La señora Pina, la mamá del ex alcalde de San Vicente, Jaime González, claro, Ramírez.
2: Bueno, ella falleció y sus restos son velados acá en la empresa funeraria Ortiz, así es que para conocimiento de quienes la conocieron y quienes fueron sus alumnos también ahí para ir a despedir a la señora Pina acá. Le enviamos nuestras condolencias a su familia, especialmente ahí a quien fuera alcalde de la comuna de San Vicente, Jaime González Ramírez, por la partida de su señora madre, la profesora, la señora Pina.
1: Le hizo clase al Mandoca, ¿sabe usted?
2: Sí, señorita? Pues no, sí, sabíamos ahí que le...
1: El Mandoca siempre le mandaba saludos a la señora Pina, ¿ya? Sí. Así que eso. ¡Carlito Camilo!
6: Oiga, Patito, ¿tendrá alguna canción de fulanito por ahí? Hace una de fulanito para calentar el cuerpo aquí, para hacerle al bailoteo, para hacerle al bailoteo aquí en el taller viejo.
7: Aquí tenemos una para tocarte vos, Carlitos Camilo, y pídete una de los chicos del Perla Chico.
1: ¿Por qué habláis así, Carlitos Camilo? Te están apretando el cogote. Oye, ayer estuve con tu suero, estábamos en la campaña de los bomberos. Me echó 20 lucas ese viejo al tarro, 20 lucas me echó viejo, 20 lucas.

0: Oiga, Patito, ¿tendrá alguna canción de fulanito por ahí? Hace una de fulanito para calentar el cuerpo aquí, para hacerle al bailoteo, va a hacerle... Oiga, Patito, mi suegro es rajado. Mi suegro, el viejo más rajado de aquí de San Vicente. Patito, lo más grande, mi suegro. El número uno, number one. Saluda al maestro Pato ahí, que está meta pega ahí en la muni, Patito.
1: Lo más que tengo es billete, boba.
2: Ay, ay, ay. 11 con 29. Se me atravesó un...
3: Claro,
2: un
3: Javier.
2: Un aristía. Bueno, todavía están los aristíos, ¿no?
3: Sí, pero no, dicen que son mejores que los otros.
2: Eso, se me atravesó un aristía.
3: Son más duritos, menos agua. Menos agua. Dicen que son más duros, menos agua.
2: ¿Menos agua?
3: Sí.
2: ¿Quién le dijo eso?
3: Gente que ha consumido.
2: Ah, que usted trabajaba vendiendo pollo.
3: Sí. Pues,
2: bien, John Torres. Mira. Anotado, por favor, el concurso. Nos puede seguir llamando, ¿eh? 44.
3: ¿John Torres?
2: 44, 46, 31, 743. 44, 46, 31, 743. 22. 79 76 914, o al WhatsApp más 569 95 92 99 19. Por acá dice, hola, buen día, quiero ir al concierto Patricio Manríquez. Patricio Manríquez, ¿de dónde nos escribe don Patricio Manríquez? Importante saber de dónde nos está escuchando la radio don Patricio Manríquez. A propósito, ahí
3: conteste usted. Aló.
4: Hola, Ernestito.
3: Hola.
4: ¿Cómo están?
3: Bien.
4: ¿Y usted? Oye, Ernestito, quiero pedir un favor bien grande.
3: Mientras no sea plata.
2: ¿Con quién hablamos?
4: Ay, Patito, la mamá de la Ena.
2: Ah, es que cuando usted cambia la voz y me confunde. ¿O?
3: Exacto.
2: Ah. Yo la conozco más cuando usted habla y dice...
4: Apenas hablo. Sí.
2: Ay, ay, ay, ay. ¿Con quién hablo?
5: La mamá de la Ena, no se acuerda.
4: Ahora no, Patito. Ahora no, gracias a Dios. Oiga, Patito.
3: Ah, mira, cuéntenos. ¿No?
4: Quiero saludar a mi hija que hoy día está de cumpleaños.
3: Ay, ya.
2: Saludamos
4: a Yanna Castro.
2: Yanna Castro, que hoy día está de cumpleaños.
4: Sí, con el favor de Dios, hoy día está de cumpleaños mi hija.
2: Mucho saludo para Yanna Castro. No quiero que a la tarde va a haber algo ahí, ¿no? Una once.
4: ¿Un asadito? Sí, un asadito le va a hacer su pareja que tiene.
3: Nada de once.
4: No, un asadito nomás.
3: Me parece.
2: Un saludo para Yanna Castro. ¿Y el otro apellido?
4: Castro Pardo.
3: Sí, Pardo. Sí, es Pardo.
4: Hermana de la Ena.
2: Ya. Ya, señora Miriam. Mañana va al bingo.
4: Sí, llevo los premios yo, Patito.
2: Ya.
4: Ya, listo. Gracias.
2: Gracias, espere. Gracias, señora.
5: Gracias a usted por...
4: Chao, Patito.
2: No, de repente no se le...
3: No, pues, pero es que yo, si usted no me dice quién es, no, también quedo en
2: la... Usted la conoce cuando llama.
5: A veces.
2: No te pasara eso, soy más. Ya, bien, John Torres.
3: No, bien, John Torres.
2: Oye, Guillermo Merino, bien, John Torres. Bien, eso nos interesa a nosotros, sí. que los populares participen.
3: Claro.
2: Bien, John Torres, estábamos hablando del mago a la raíz.
6: Aquí, paja. Sí,
2: agregue.
7: Oye, a propósito, un muchacho que están hablando del mago a la raíz. Y cuando hacía los trucos empezaba a cantar.
6: Esa paja que ustedes.
7: Azótalo, azótalo.
2: No, pero así se ponía a cantar, ¿verdad?
3: Sí.
2: Pero lo leo, espera un poco.
6: Don Lago, para déjame cantar un poquito. Mira, aquí tengo a mi doble.
7: Oye, a propósito, un muchacho que están hablando del mago Larraín. Y cuando hacía los trucos empezaba a cantar. El fondo.
3: No, bien.
2: No, bien, John Torres.
3: Bien.
2: Viejo. Saludos para Lorena González, que está por ahí en Sintonía de la Popular escuchándonos. El aventurero. Jason Jiménez. Quien falleciera trágicamente en un accidente aéreo.
3: En una avioneta.
2: Sí, cuando se trasladaba a cantar a otro lugar. espectacular. Lo lloran los colombianos. Que no es mexicano, ustedes pensan que no es mexicano. Colombiano.
3: Sí.
2: De Colombia.
3: Como lloran a Petro.
8: Oye, sí, en todo caso, la verdad, el viejo le pega canto hacia los sucos ahí, el nuevo de la reina, y el acuático, el viejo ese.

Buenos días, Patito. Buenos días, Patito. El nombre verdadero del mago Larraín era Mago Helmut. Helmut. Y sus canciones que cantaba eran todas canciones de Giuseppe Verdi, porque era muy conocedor de la música clásica. Un dadito que a nadie le interesa, pero para que lo tenga, Patito. Un abrazo. Aquí escuchando, ya llegando a Rancagua.

0: Oye, a propósito de un muchacho que están hablando del mago Larraín, y cuando hacía los trucos empezaba a cantar. Ah, soy fome.
1: Buenos días, Patito. El nombre verdadero del mago Larraín era Mago Helmut. Y sus canciones que cantaba eran todas canciones de Giuseppe Verdi, porque era muy conocedor de la música clásica. Un datito que a nadie le interesa, pero para que lo tenga, Patito. Un abrazo. Aquí escuchándolo, ya llegando a Rancagua.
2: Oye, sí, en todo caso, la verdad, el viejo le pega el canto, me hacía los sucos ahí, el mago de la reina, y era acuático el viejo ese.
3: ¿Y ay, ay, ay.

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3: Son las 11 de la mañana, 40 minutos.
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0: Ya nos separan 13 minutos de las 12 de mediodía en este día viernes. Hoy es viernes, comenzando a vivir un nuevo fin de semana. 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
1: 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Es parte del duelo y es parte de una de las fases emocionales que se dan. Esto aparece cuando la realidad comienza a imponerse. Se puede sentir rabia hacia uno mismo, hacia otros, hacia el fallecido, incluso hacia Dios. Es una forma de expresar la impotencia y la frustración. Es parte de todo lo que ocurre. 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
0: Ya, tengo un saludo por acá. Recuerden que estamos en el concurso. Vamos a regalar, faltando minutos para las 3 horas, una entrada doble para ir a ver a Jordan mañana. 18 años cumple como artista Jordan mañana en Arena Monticello. Usted lo puede celebrar junto a Jordan. Entrada ahí en cancha, ahí cerquita del escenario, para que te vaya. Valentina dice por acá: hola desde Peumo, quiero participar. Valentina desde Peumo dice: hola desde Peumo, quiero participar por las entradas al concierto Jordan. Valentina Gutiérrez de Peumo. Saludos a la gente de Peumo que está en sintonía. Valentina Gutiérrez de Peumo. Por acá dice: hola, buen día, quiero ir al concierto. Catherine Torres. Catherine Torres: hola, buen día, quiero ir al concierto. Patricio Manríquez. ¿Ya? Ya. Ahí se contactan con nosotros a través del WhatsApp más 569 95 92 9919, o también nos puede llamar a los teléfonos de la radio 44 46 31 743, 44 46 31 743, o al 22 79 76 914. Habíamos tocado Vino Griego de la Ritmo 7. Saludos para la señora María Santo.
1: Sí, para su hermano también hay un saludito para Jaime Santo, Patricio Piña, ya que vive ahí cerquita del cementerio de Tunca Arriba. Un abrazo tremendo para Jaime Santo, que le gusta mucho el tema Vino Griego.
0: Vino Griego, escuchamos aquí la versión de la sonora Ritmo 7. Este no fue un tema muy tocado, ¿eh? Pero ponga el oído a la letra, muy bonito, del gran Salo Reyes, que falleció. Este fue uno de los temas, prácticamente los últimos que grabó.
1: Sí.
0: Esto se llama Un Ídolo. Un Ídolo, Salo Reyes, fue tu ídolo.

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3: Son las 12 del día, 3 minutos.
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1: Ahí estaban sonando los pericos, el ritual de la banana. Esta hora ya de la tarde, 12 horas con 13 minutos en este día que estamos saludando a Cayetano y a
2: Nadia.
1: Nadie sí. Como tú.
2: Nadia como Neche.
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1: Ya, recordemos que mañana se viene el Gran Bingo. Sí, mañana se viene el Gran Bingo allá en Tunca Arriba. De hecho, van a ir un ratito más don Ricardo a buscar los premios que quedan acá, algunos que ya los fueron a entregar al local comercial. El Gran Bingo mañana para Gabriel y Ribarra Salgado, a realizarse el día de mañana sábado a las 14 horas en la multicancha techada de Tunca Arriba, ¿ya? Son más de 30 premios. Agradecemos a todos los populares que se contactaron con nosotros en su momento cuando pedimos los premios, ¿ya? Donaron los premios. Hay algunos premios por ahí que no han llegado. Bueno, ya no es tema de nosotros. Hemos estado hace rato solicitando los premios, Ernesto, y la verdad es que cuando uno se compromete en algo tiene que cumplir. Pues claro, habíamos dicho en su momento que los premios los íbamos a solicitar después, porque pedimos los premios
2: las dos semanas anteriores.
1: Pedimos los premios antes, ¿por qué? Porque había que mandar a hacer los cartones
2: para
1: del bingo.
2: El compromiso.
1: Había que ponerle, por ejemplo, 100.000 pesos, microondas, había que poner el nombre de los premios. Sí. Por lo cual después le dijimos, cuando ya estemos acercándonos, vamos a empezar a pedir los premios. Lamentablemente hay algunas personas que...
2: Don Luis Gálvez, no hemos tenido información de él, si es que lo habrá entregado o no.
1: ¿Ya?
2: ¿Qué es lo único, Pato, que nos va quedando? Se entiende que la señora Isolina Pino va a llevar esos productos mañana. También ahí Lorena González, que es azúcar, café y vaso, seguramente lo va a entregar también.
1: Va a llevar allá.
2: ¿Ya? Lo demás estamos. Ambulancia Madrid, nos está faltando también. Ahí,
1: Ambulancia Madrid, sí, Ambulancia ya le hemos Madrid, dicho, sí. Hemos comunicado con Ambulancia Madrid y no hay respuesta, así que un rato cuando venga a entregar a buscar los premios que falta ahí, daremos cuenta de los premios que tenemos. Mañana. Si usted no ha comprado el bingo, mañana estaremos vendiendo bingo ahí, en Tunca Arriba, a las 14 horas mañana, este gran bingo para el amigo Gabriel y Ribarra Salgado, ya, que gentilmente a la gente que colaboró con los premios para el...
2: Le agradecemos enormemente,
1: de antemano, ¿ya?
2: Sí.
1: ¿Alguna información? El IPC, gobierno, dice que economía se encausa hacia la estabilidad, pero expertos llaman a la cautela. Más informaciones. Detienen a prófuga buscada por estafa. Vendía cursos de conducir falsos en Copiapó, ¿ya?
2: Lo vendía en bicicleta.
1: Matan a ciudadano egipcio en Coronel. Ya,
2: lo van a modificar.
1: Denuncian a presidente José Antonio Kast por entregar información falsa en cadena nacional. De la Espriella, nuevo presidente en Colombia, asume este viernes. Colombia se alista para un inusual cambio de mando. Ya, celular robado, destapa abusos contra niña de un profesor de su colegio y del conviviente de su madre. Era violado por el profesor y también por el conviviente de su madre. El teléfono robado, tenía todas las grabaciones, todo, y delata obviamente esta situación, ¿ya? Más informaciones. Tiene que ver un poco con... revelan que Huevito Rey es el detenido por amenazas de muerte contra la PDI Carabinero. ¿Quién es Huevito Rey?
2: Ahora parece que... Ya, tengo por acá una invitación, Pato, para mañana, en beneficio de Matilde Quesada. Recuerda, esta niña de 8 años que tiene cáncer en el ovario derecho y requiere ser operada lo antes posible. Mañana se va a hacer una actividad ahí, que es el sorteo de la rifa benéfica, ya, para Matilde. A contar de las 15 horas en el colegio Viña Tahuatahua, van a estar José Chelo Becerra, el Ruiseñor de Rinconada, Cristina Jara, José Alejandro, el Charro Indiano y Marco Leal. Además, las agrupaciones folclóricas Río Cachapual, Paihuén y Cruz del Mar. Así que hay que ir a colaborar mañana al colegio de Tahuatahua para Matilde. También hay una lugatón que se está haciendo y que está a través de nuestras redes sociales para que usted tenga forma de poder colaborar.
1: ¡Ya! ¡Suena Jordan! Recuerde que estamos regalando dos entradas, una entrada doble. Vamos a regalar una entrada doble para dos personas para que vayan mañana a Monticello a celebrar los 18 años de Jordan. 18 años artísticamente que celebra el día de mañana Jordan y tú en Monticello. Estamos regalando, usted nos llama y nos dice: nomás quiero ganarme la entrada, y de inmediato participa, ¿ya? Regalamos, faltando minuto para las 13 horas, la entrada doble para dos personas. Entrada para dos personas, la vamos a regalar faltando minuto para las 13 horas. Los teléfonos de la radio para comunicarse: 44 46 31 743 22 79 76 914. También nos puede escribir o nos puede enviar mensaje de audio a través del WhatsApp, también ahí para anotarse para ganar la entrada. Recuerde, no tiene que responder ninguna pregunta, solamente tiene que decir: llamo por las entradas de Jordan, ya. Y faltando minuto para las 13 horas vamos a hacer el sorteo. Reiteramos el saludo para nuestro amigo Jorge Palomino, el Pola, que está hoy día de cumpleaños ahí allá en Risco Arriba. Le damos un saludo y al Pola, que está de cumpleaños, pregunta de recuperación para él. Un abrazo. También un abrazo para Miguel Zorro Castillo, en esto que se está recuperando también de la operación. Así que le mandamos un saludo también a nuestro amigo Miguel Zorro Castillo, que se está recuperando de la operación. Ya, ahí nos estaban llamando. Puede volver a llamar. La persona que estaba llamando cortó ahí. Teléfono 2279 76 914 22 79 76 914 o el 44 46 31 743, 44 46 31 743, o el WhatsApp más 569 95 92 99. Nos dice: quiero participar por la entrada para
2: Jordan. Quiero ir a ver a Jordan mañana sábado ahí a Monticello.
1: Dos entradas. Sí. La persona que se gana se va a ganar dos entradas para que vaya acompañado ahí con la señora, con la polola, con el amigo, con el hermano, con la hermana. Ya, dos entradas. Estamos regalando dos entradas. Vamos a hacer el sorteo pasadito ahí de las 2:70. Faltando un minuto para el tercero, vamos a hacer el sorteo acá en la popular. Jordan y tú, mañana en Arena Monticello.
2: Sí, pues, esa es la idea para que se gane una de las entradas. Bueno, en realidad son dos, ¿ya? Usted va a ganar una y va a llevar a alguien más. No sé quién va a acompañarle para esta linda actividad que tiene ahí Jordan, 18 años de música.
1: No tiene que responder ninguna pregunta, no, solamente no, decir no, que era no. La entrada, ¿ya? 44, claro. 46, 31, 743. 44, 46, 31, 743. O el 22, 79... 76 914.
2: ¿Aló?
3: No.
2: Sí.
3: Quiero la entrada.
2: ¿Nombre?
3: Pilar González.
2: Pilar González.
1: ¿Dónde llama Pilar?
2: Calle Nueva.
3: De Calle Nueva.
1: Ya, Pilar, gracias. Pilar González.
2: La Pilo. La Pilo. Sí, pues. De Calle Nueva, ahí.
1: ¿Aló?
3: Aló, Patito, para la entrada estoy llamando.
1: ¿Nombre?
3: Sara Camilla.
1: Sara Camilla, ¿de dónde es Sarita?
3: De la Campanario.
1: Campanario.
2: Ah, de acá.
1: Ya, Sarita, un abrazo. Cuídense.
3: Ya, Paquito, gracias.
1: Ya, ahí está, fácil, ¿ves? No tiene que responder ninguna pregunta. Solamente dice: estoy llamando por la entrada. El teléfono, se lo reitero: 44 46 31 743. 44 46 31 743. 22 79 76 914, también a través del WhatsApp más 569 95 92 99 19. Se puede ganar una entrada doble, o sea, son dos entradas, se va a ganar la persona dos entradas.
2: Sí, se van a dos entradas ahí, para que vaya
1: mañana a Monticello
2: ahí a bailar, a cantar.

0: todo helado. Ahí para que disfrute plenamente de esta actividad. ¿Aló?
1: ¿Aló?
0: ¿Sí?
1: La cocina de Magali para la entrada, por favor.
0: ¿La cocina de?
2: Magali.
1: Sí.
2: ¿A dónde es esto?
1: De
2: Peumo.
1: De Peumo.
2: ¿Es un lugar comercial?
1: Es una casa que vende colaciones.
2: La cocina ¿dónde? De Magali, ¿dónde queda esto?
1: En la población Juan González.
0: La popular Juan González. Ahí.
2: ¿Ya hay de almuerzo hoy día?
1: Hay guatita a la jardinera, ¿ya? Pescado, pollo al pescado, cazuela, bistec de vacuno, bistec de pollo, papas fritas, arroz, ¿ya? Puré y tallarines.
2: ¿Cuánto vale la colación?
1: 7,000.
2: 7,000.
0: Espectacular, pues.
2: La cocina de Magali, ¿siempre nos escuchan ahí?
1: Sí, todos los días.
2: ¿Conoce al Nica?
1: Sí, es mi sobrino.
2: Al Nica, su sobrino. Ya. Cuídense. Chao.
0: Aliméntalo bien nomás, Nica. Ahí. La cocina de Magali, la popular Juan González, Pato. ¿Eh? Saludos ahí para el Arturo Prada, también en Pegamo, para Aguas Claras.
2: ¿Y si tocamos a Catachou?
0: Pero de todas maneras, pues Pato, si aquí los artistas locales tienen
2: Catachou,
0: tienen privilegio.
2: Juan González, dijo.
0: Y corresponde. Sí. Sí, saludos.
2: Kiko. Tiene que meterse Kiko. ¿Qué quiere Kiko? ¿Qué quiere?
3: Nica, anda a pagar la cuenta de la tía.
2: El diario.
0: Sí.
2: Saludos para Juan González. Aquí está el gran Catachou. El diario.

0: Para mi señora que está en la casa.
1: Sí, estoy aquí, Carlos. Estoy aquí.
2: Un saludo a mi señora que está en la casa.

0: Así me dijeron a mí, buenas tardes, buenas noches. Aquí se despide un servidor.
1: Luchito Adonis, no calificó para la mantención usted ayer, parece.
2: Buena, Julio. Esa es del tío Carleli. Un saludo a mi señora que está en la casa.

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3: Son las 12 del día, 37 minutos.
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1: Ya nos separan 12 minutos para las 13 horas. Ya vamos a hacer el sorteo. Vamos a regalar la entrada doble para ir a ver a Jordan mañana a Monticello. ¿Eh? Así que vamos a regalar la entrada. ¿Qué pasó, Luis Adonis? ¿Qué pasa?
2: Amigo Julio, lo que pasa es que la señora Cecilia me tiene cortado porque supuestamente yo llevo por mal camino al Alan. ¿Sí? Y no sabe nada que es don Nico Lucero que lo lleva por mal camino.
1: Ah, yo sabía que era don Nico Lucero, ¿eh? Yo sabía.
3: Mi amor, buenos días. Espero que te encuentres bien. A la orden, siempre, siempre.
2: A la orden, siempre, siempre. Sueñe, patito, sueñe.
4: Hola, buenos días, corazón. Ya vamos en camino con la lechuga, ¿vale? Para que estés al pendiente. Gracias.
1: Ahí viene la lechuga, don sí. Julio. Viene la lechuguita.
4: Hola, buenos días, corazón. Ya vamos en camino con la lechuga, ¿vale? Para que estés al pendiente. Gracias.
1: Viene la lechuga, don Julio. Viene la lechuga, ¿va a querer lechuguita?
3: Mi amor, buenos días. Espero que te encuentres bien. A la orden, siempre, siempre.
4: Hola, buenos días, corazón. Ya vamos en camino con la lechuga, ¿vale? Para que estés al pendiente. Gracias.
1: Estamos pendientes, aquí nos avisa, ¿no? ¿Ah?
5: Claro.
1: Nos avisa. Y la hacemos. Ya.
5: Tengo por acá. Yosimar se ha adaptado muy bien al grupo, ha trabajado muy bien, a pesar de estar un tiempo inactivo, lo he visto trabajar muy bien adaptándose a sus compañeros, a la ciudad y a todo, expresó el técnico Fernando Ortiz. Ojalá que pueda seguir trabajando de la misma manera y poder competir a la par de sus compañeros lo más pronto posible. Todavía no lo he decidido, tenemos este día para trabajar mañana sábado, así que pensaremos en poner lo mejor que tengamos para el domingo. Se refiere si debuta o no este domingo, Bocinha, ¿eh? En Calera. Si es que ahí está la pregunta. Como que
1: ya lo que le dije yo, porque no voy a jugar si es cancha sintética. Sí. Nunca he jugado, entiendo, en cancha sintética, así que.
5: Lo más probable es que debute con O'Higgins.
1: Claro, que debute con O'Higgins para la próxima semana. Ya, la próxima
5: próximo
1: semana.
5: Domingo, 5:30.
1: 5:30, domingo 16, en Monumental. Semana largo, está dado todo. Y después el 23, en el Estadio Nacional, a las 3 de la tarde, la U con Colo Colo en el Super Clásico, lo que puede definir el campeonato por lo demás. ¿Eh?
6: Sí. Este es el programa en la tarde, ¿no es cierto? El de la Galla del Caribe. Porque Gorrito Renzo ya lo patearon de ahí, ya no, ni se escucha, no se ve nada. El programa de ella.
1: No me da el problema a mí, viejo.
5: Nosotros no.
1: Ya, ¿estamos listos, Ernesto? Bueno, sí. no había que responder ninguna pregunta, porque no había que decir nomás que querían ir a Monticello mañana, claro, a ver al gran ídolo de la música, Jordan Itu, que celebra 18 años de
5: trayectoria
1: artística. Sí. Que nació ahí en Rojo, ha estado en varias bandas y obviamente ahora tiene su propia banda, Jordan Itu. ¿Ya? ¿Estamos listos, Basel?
5: Sí, que alguien nos llame.
1: Va a llamar a don Seba aquí para que haga el sorteo, don Seba.
5: A ver si.
1: Conteste, por favor, don Seba, que nos ayude a hacer.
5: ¿Cuánto se llama el
1: notario? El notario está trabajando.
5: Está trabajando, notario.
1: Sí. ¿Cómo está, don Seba? ¿Cómo está?
7: Aquí está el notario.
1: Allá, perfecto. El notario. ¿Cómo está el notario?
7: Bien,
1: estoy bonito. Oye, estuve vivido el otro día. Te dije, váyase para el auto que no espere tanto. No estaba empalado al lado del poste. ¿Y estuve bien o no en la jugada?
7: Aceptado totalmente. Gateando arriba, sí.
1: Atento a la jugada siempre, yo viejo. Habría estado afirmado el poste y empalado.
5: ¿Y eso? Oiga,
7: Llegué gateando arriba.
1: Oye, nosotros los que estamos empalados arriba, ¿ah?
5: La oiga, aventura.
1: Mientras el jefe andaba en Monticello ahí al lado, andaba allá.
7: Sí,
1: nosotros trabajando, ¿ves?
7: Claro. ¿Ah? Trabajando, oiga, y después de la hora.
1: ¿Ah?
7: Y después de la hora.
1: Yeah. Oye, después tenía que irme a buscar y le dije, y el notario, no, me dijo, ya no me contestó, está durmiendo. Usted cachó el tiro. Hasta aquí la transmisión, le dijo usted.
7: Claro,
1: ¿ah?
7: Claro, no, ya. Nada más. Ya cumplido, notario.
1: Dijo usted, este viejo me va a llamar, lo apago mejor.
5: Claro. Le dio frío al teléfono.
1: Ya, nos va a ayudar a hacer el sorteo de la entrada que es para dos personas. Ya.
5: Sí, pues. Vamos con, al 42.
1: Vamos con dos al agua primero, sí, mijito. Dos al agua.
5: Del 1 al 42, al agua 2.
8: El 13.
5: El 13, Tomás Quintanilla al agua, ¿ya?
8: Y el 32.
5: 32, Luis Espinosa.
1: ¿Al
5: ya
1: agua?
5: Sí, señor. ¿Ya?
1: Y después no me gana nadie. Te va a estar enojado. Yo creo que echar al agua. Ya, vamos con el ganador.
5: Ganador, notario.
8: El ganador tendría que ser el 28.
5: 28. Catherine Torres.
1: Catherine Torres se gana las dos entradas para ir
5: ahora. Sí, ahí tiene que.
1: Catherine Torres tiene que contactarse ahora ya por el WhatsApp. Me manda el correo suyo por WhatsApp para que le hagan llegar la entrada, por favor, ¿ya? ¿Sí? Tiene que hacerle llegar la entrada ahora en este curso del día, ¿ya?
5: Sí.
1: Catherine Torres, por favor, me escribe por el WhatsApp para que le. Y me manda el correo para que le hagan llegar a su correo la entrada.
5: Exactamente.
1: ¿Ya, don notario?
8: ¿Ya más?
5: Pero usted habla harto como notario. Los notarios no hablan nada, ¿ah?
8: No, acá, del rulo.
5: No, los notarios cuando salen en la televisión. No, saludan, no, pues.
1: Saludan, no, usted interactúa, me parece.
5: Sí, pues no
8: está bien.
5: No,
8: ¿eh? Aquí es parte del rulo, oiga.
5: Claro, ¿ah? Sí.
8: Es parte del rulo ya.
1: Ya.
5: ¿Y cómo se ha portado el patrón ahí?
8: Aquí lo vamos a matar hoy día, tengo que pasar a almorzar.
1: Oiga, ¿a dónde andan?
8: Vamos a Villa del Güey.
1: Ya, oiga, ¿le puedo hacer una pregunta?
8: Dígame.
1: Pero aquí no sale, sí. ¿Cuántas veces lo han llamado ya de allá, de la casa?
8: No, oiga, día por medio más o menos.
1: Ya, notario. Ya lo veo. Cuídense.
5: Saluda al albino. Ya. Chao.
1: Ya, ahí estamos, Néstor. Mira, entonces.
5: Catherine Torres.
1: Aquí está, ya me mandó el correo ya.
5: Ya, vio.
1: Ya, perfecto. Aquí está Catherine, a nombre. Ya, perfecto. Ahí me mandó Catherine Torres. ¿De dónde es Catherine Torres? La voy a llamar, ¿eh?
5: Sí, pues
1: para que no crean que está arreglado esta cuestión.
5: No.
1: Contente, por favor, Catherine Torres, para que no crean que está arreglado el concurso. Por favor.
5: Aló.
1: Catherine Torres. Aló.
5: Aló, Catherine.
1: No se nos puede contestar. Para que la gente vea que escuche que no está.
5: Exactamente. Esa es la idea. Concurso.
1: Estamos llamando, ¿eh? Catherine. Que no entra la llamada. Catherine, la estamos llamando, Catherine.
5: O usted comuníquese para acá.
1: A ver si me puede llamar, Catherine, por el WhatsApp. Sí. Por favor. No entra la llamada, ¿ves? No entra la llamada. Ahí está.
5: Sí.
1: Ahí está.
5: A ver si, ahora sí.
1: Catherine, por favor. Si me contesta. Ahí está. O usted me llama, por favor, usted me llama. Parece que tiene otro número de teléfono, no sé. Ya. A ver si me puede llamar ahí, Catherine.
5: Sí.
1: Ya, ¿qué más tenía la invitación? Ah, entregamos los premios, Neto. Hemos cumplido, misión cumplida para la invitamos a los populares. Que hemos entregado los premios. Vino don Ricardo
5: y Ribarra
1: a buscar papá los premios. Gabriel. Ya, el papá de Gabriel vino a buscar los premios acá. Y ya le hicimos entrega, más la gente que fue a entregar los premios a la carnicería donde trabaja él, ahí en el mercado municipal. Así que ya están entregados todos los premios. Están entregados todos los premios. Para el bingo mañana a las 14 horas. 14 horas mañana el bingo.
5: Sí, en Punta Arriba va a estar todo techado, Pato. O sea, ahí no hay ningún problema. Además que la multicancha es techada y las carpas por el lado para que la gente ahí esté bien adaptada para que participe y habrá una excelente cocinería por lo demás. Así que le agradecemos a Dolly Berardi que vino por acá también, a dejarnos ahí su aporte. Nuestra amiga Dolly Berardi que también nos escucha allá en el sector de Zúñiga.
1: ¿Ya? Sí, le agradecemos. Ya, sí. Se la escucha para allá. Ahí vamos a intentar
5: por ahí. Ya habla por ahí, mientras tanto yo les recuerdo que hay algo muy importante en la vida cuando uno ve al partido de un ser querido. 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
1: Ya está. Ya, Catherine, ahí estamos llamando porque queremos que sea.
5: ¿Aló?
1: Hola, ¿cómo estás? La estamos llamando, queremos que sea transparente, que piensen que puede estar arreglado. ¿De dónde llama, Catherine?
9: De Bellavista Naranjal.
1: Bellavista Naranjal. Ya me mandó el correo, yo voy a hacer llegar a la producción acá de la radio el correo suyo y está lista para que mañana vaya con alguien. ¿Con quién va a ir mañana?
9: Con mi pareja.
1: Ya.
5: Bien, su pareja.
1: ¿Es de Bellavista también el hombre, no?
9: Sí.
1: Ya. Dígale que como mínimo el hombre tiene que invitarla a comer allá después.
5: Sí.
9: obviamente.
5: Nada más, pues.
1: No creo que, ay, ay, no creo que hallar unos huevos duros y unos sándwiches sí, preparados. No.
5: El concierto va a terminar como a las 6 de la mañana.
1: Usted se va a rajar con la entrada, sí. Usted la entrada, usted la va a poner, el hombre tiene que.
9: Sí,
1: ah,
9: sí.
5: Claro.
1: Está diciendo la película. Ya. Cualquier cosa se comunica con la radio, pero le van a hacer llegar a su correo la entrada. ¿Le parece?
9: Ya, muchas gracias.
5: A ustedes por Katherine por escucharnos, ¿no?
1: Cuídense, gracias.
9: Ya, de nada, ya, chao.
1: Ya, ahí está. Ya. ¿Yo? Ahí está. Sí. ¿Qué pasó, Iván Silva? Está llegando tarde a la función, viejo, ya nos vamos.
5: Los perros
10: quédate
5: chicos.
10: Quédate callado, Iván. Mejor cállate, Iván.
1: Cállate, eso es.
5: Sí.
1: Cállate, mejor.
5: Amordaz en ese perro chico.
1: Ya nos vamos a ir, me dicen en la producción, nos vamos a ir con lo más nuevo de la banda Bicentenario. Se llama Ya Volví, se llama, lo más nuevo. Tenemos que cortar al tiro porque vienen con presentación. Entonces no podemos hablar encima, ¿ya?
5: Claro, sí.
1: ¿Qué pasó ahora, Iván Silva? ¿Qué pasó?
10: ¡Ay, ay, ay!
1: Ya nos vamos.
5: Ya. Chao.
1: Mañana usted está a las 8.
5: Sí.
1: Y yo estoy a las 9.
5: Sí, señor.
1: Y después estamos a las 3 los dos ahí en la transmisión del fútbol. Mañana a las 3 de la tarde.
5: Coronel.
1: A las 3 de la tarde conectamos con el fútbol. Mañana Lota con Gilad Velázquez comienza la liguilla por la permanencia. Nos vamos. Gracias, populares. Nos encontramos hoy día a las 21 horas.
5: Sintonía deportiva.
1: Sintonía deportiva de las 21 horas.
5: Los nuevos jugadores que llegaron a Velázquez.
1: Exactamente. Hoy día vamos a estar con la primicia. Chau, chau, chau, chau, chau.
11: ¿Te lo esperamos a las 7 y
1: 10
11: o no?
1: Ya le dije, ya, vos, ya
11: te dije. ¿Te lo esperamos a las 7 y 10 o no?
1: No. A las 9, el deporte. A las 9 estoy con el deporte. Chau, chau.
12: Hola, ¿qué tal, amigas y amigos de Radio Éxito 106.1? Somos la que manda en el escenario Banda Bicentenario y lo dejamos con lo más nuevecito. Esto se llama Ya Volví.

0: Adiós, Patito, que le vaya bien.
1: Bueno, amigos, nos vamos.
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2: Es la una de la tarde, 5 minutos.
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2: Es la 1 de la tarde, 26 minutos.
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1: Es la 1 de la tarde, 33 minutos.

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1: Es la 1:00 p.m, 54 minutos.
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0: Hola, hola, ¿qué tal? ¿Cómo están? Muy buenas tardes. Saludos, saludos para todos ustedes que ya están en sintonía de la Radio Éxito 106.1, 42 años junto a ti. Hoy día es viernes, tu cuerpo lo sabe, hoy día de todo un poco, de todo un poco, de todo un poco tocamos hoy día, ¿eh? De todo un poco junto a Susy Mijares, que la saludamos al tiro. ¿Cómo está? Muy buenas tardes.
1: Muy buenas tardes, mi gente linda, muy buenas tardes, Luis Hernández. Aquí estamos ya listos con toda la energía, ya llegó el día esperado, el día viernes. ¿Cómo se llama el programa?
0: De todo un poco por el momento, ¿ah? ¿Eh?
2: ¿Cómo me le va? ¿Cómo me le va?
1: ¿Cómo me le ha ido, mi gente bella que me escucha hasta ahora? Háblenos, escríbanos, llámenos para saber qué están haciendo. Un abrazo grande donde quiera que estén, en el trabajo, en la casita, en la locomoción, donde quiera que nos estén escuchando, un abrazo grande lo reciban de mi parte. ¡Ay, ay, ay!
0: Oiga, recuerde que hoy día de todo un poco, ¿eh? Lo que usted quiere escuchar nos llama por acá. Oiga, piensa, no sea un tango.
1: ¡Tango no!
0: No, ponelo. Oiga, lo que quiera, oiga, escuchar a esta hora de la tarde, de 2 a 4 de la tarde, día viernes. Usted me lo pide, yo le coloco el tema.
1: Se le fue.
0: No, usted me lo pide, yo le coloco el tema, ningún problema.
1: Ay, ¿cómo me dijiste anteriormente?
0: Usted me lo pide y yo le coloco el tema.
1: No, no, no.
0: ¿Cómo era antes? Ah. Es que antes era, usted me lo pide, yo se lo pongo ahora.
1: No, no, pero ahorita cuando iniciaste.
0: De todo un poco.
1: De todo un poco.
0: De todo un poco, oiga, de todo un poco. Lo que usted quiere escuchar, oiga, a esta hora de la tarde. Día viernes, tu cuerpo lo sabe. Día viernes, tu cuerpo lo sabe.
1: Estamos sin restricciones. ¿Estamos en restricciones hoy? ¿Podemos pedir el tema que sea?
0: Sí, el tema que quieras.
1: Ay, ay, ay, ay, ay. Cuéntenos cuál es su panorama este fin de semana. Claro que sí. Bueno, por allí hay un panorama bueno, imperdible, por supuesto, la presentación por allí de
0: Jordan.
1: Ay, ya, ya.
0: Hoy vamos a estar regalando
1: Jordan,
0: entrada. Vamos
1: y
0: a estar
1: tú.
0: Regalando entrada. Así que para que llamen para acá, quien quiera ganarse una entradita para Jordan, nos llama para acá. Oiga, doble. Entrada doble.
1: Ay, ay, ay, para que vayas acompañadito, vayas acompañadito, sí, con tu pareja. Así que llámanos.
0: Así
1: para,
0: que,
1: vamos, ¿cómo vamos a hacer?
0: Quienes llamen, si llama una persona, se la gana. Si llaman 2, 3, 4, 5, hacemos un sorteo y vemos quién se lleva la entrada doble para Jordan.
1: En presentación especial, 18 años. De éxito.
0: De trayectoria, por supuesto.
1: Ay, ay, ay, qué buena, qué buena.
0: Así que
1: qué
0: en
1: buena.
0: El Gran Arena Monticello.
1: Es un panorama único, imperdible. Así que los invitamos a todos a llamar desde ya. Ay, ay, ay. Ay, ay, ay.
0: Oiga, así que ya lo saben, día viernes, tu cuerpo lo sabe. ¿Qué dice por acá?
3: Gordito Rinzo, muy buenas tardes. Hola. Hola, Gordito Rinzo, muy buenas tardes. Hola, Susi. Hola, Gordito. Como día viernes, pues, Gordito Rinzo. Oye, regálame un temita. Al gusto tuyo, no vamos. Un temita al gusto tuyo, no vamos. Un abrazo, Rey. Acá se le saluda a los de los Polilla Express.
0: Ahí, saludita a los Polilla Express. Oiga, le mandamos saludos, ¿eh? Al Loquillo.
1: Al Loquillo, un abrazo grande. Te mandamos por aquí, por supuesto. Tu programa, póngale bueno, güey. Mi gente linda. A ver.
4: Gordito Rinzo, tóqueme el tema con una rubia en el avión. Directo a Brasil. Con una rubia en el avión.
1: Pucha, que te venía bien con una rubia, Rubén. Ay, ay, ay, Rubén.

0: anda pidiéndoselo a los astros que te regalen una rubia. Ay, ay, ay.
1: ¡Qué buena! Buen tema. Esa es la idea. Tirar temas, oiga. Temas que no tocamos en la semana, oiga. Esa es la idea, por supuesto. ¿Ah? Así que ahí le tenemos listo el temita con una rubia en el avión.
0: ¡Ah! Y para favorecer este día salió el sol.
1: Sí, ¿no? El sol salió en la mañana, que no alumbrara esa cosa. Muy buenas tardes, dice José Patricio Cornejo. Ah, le mandamos saludos.
0: Un abrazo grande para él, por supuesto que sí, un abrazo grande. Ay, ay, ay, que se viene bueno este programa con todo.
1: Ya,
0: con
1: por
0: todo.
1: Acá me están llegando mensaje. Ahora estoy más tecnológico. Oiga, sí, ahí está. Ay, papá. ¿Cómo que no abre esta cuestión? Tecnológico, pero pegado. Oiga, por acá, dice, muy buenas tardes, Gordito Rizo, feliz día viernes, dice.
0: ¡Feliz día viernes, mi gente linda! ¡Ay, ay, ay! Oiga, ¡órale, órale!
1: Dice, saludos, como siempre, los mayos arriba presente, un temita de la Combo Tortuga. Soy feo, pero rico.
0: ¡Ay, ay, ay! ¡Rico, rico, rico! Oiga, mi gente bella de los mayos, un abrazo para ellos.
1: Exactamente, ya la había buscado porque 10 para las 2 ya me llegó el mensaje. Así que saluditos, ya, saluditos, dice. Por acá, más WhatsApp dice. Hola, don Rinzo y Susi. Habla Vicente Solís. Quiero pedir un saludo para nuestra amiga. Para nuestra amiga vinguera, Lorena Orrego, que ayer estuvo de cumpleaños.
0: ¡Ay, ay, ay! ¡Feliz cumpleaños para Lorena!
1: De parte de sus amigos vingueros, dice, ah, saludita ya Vicente, oiga, que le estaba Vicente Solís, que le está mandando saludito a nuestra amiga Lorena Orrego, que ayer estuvo de cumpleaños, buenísimo,
0: Vicente, un abrazo grande para ti. Bueno, coméntenos, ¿qué van a hacer? ¿Cuál es el panorama del fin de semana?
1: ¿Qué van, aparte de
0: ¿Hay un, asa, un asadito, pega?
1: Sí, aparte ir a ver a Jordan también, oiga.
0: Ah, bueno, ese
1: con
0: es.
1: Con la entrada que vamos a regalar aquí.
0: Ah. Ese es un panorama premium.
1: Oye, ahí está. Ese tiene que hacer el Vicente, llamar para acá y se, capaz que se gane la entrada para Jordan en el Monticello y se lo regala a la cumpleañera.
0: Sí, ¿no? Ay, ay, ay, ¿no? Ay, ay, ay, qué buena. Aló, aló, buenas tardes.
2: Buenas tardes, reina.
0: ¿Cómo está el rey? ¿Cómo me la ha ido?
2: ¿Cómo está con su rey ahí que tiene al lado?
0: Bien, aquí está rico. Está rico, mi rey.
3: ¿Cómo me le va?
2: No se lo coma todo de un viaje.
0: Vaya, no, yo lo estoy comiendo a poco. De a poco, a poco. Me alcanza hasta que me muera.
2: Oiga, la felicito por el local que tienen ahí, chiquillos, la emisora. Estaba muy bonito.
0: Qué lindo, nos encantó ayer recibirte.
2: Bueno, muy acogedor el lugar.
0: Qué lindo.
2: Está mejor que todos los otros que han tenido.
0: Qué bueno que te haya gustado, porque tú sabes que tú eres parte de nosotros.
2: Acogedor para que lo disfruten ustedes y trabajen bien.
0: Claro que sí. Con todo el cariño, como siempre, y el power.
2: Sí, pues.
0: ¿Qué vas a pedir? ¿Qué te va? ¿Cómo es? Hoy que va, tenemos un programa especial. Puedes pedir el tema que quiera. A ver, ¿qué tema es un tema que te mueva, Rey, pa' ver?
2: Yo quiero pedirle una a Luis, que la veíamos cuando él era chico, La Yegua Colorada.
0: ¡La Yegua Colorada! ¡Ay, ay, ay! Luis te lo está buscando, ya te la está buscando. Ya. Mira, Luis se está portando bien, ¿oíste?
1: Estamos con problemas, Rey.
0: ¿Qué?
1: Antonio Aguilar la vendió.
2: Oye, pero tenía una lazana también, po. Tenía una blanca también.
0: Ay, ay, ay.
2: Caballo de patas blancas con herraduras de acero.
0: Ay, ay, ay, caballo.
2: Si no tenía la colorada.
1: La yegua colorada, la yegua.
2: O el prieto azabache.
1: Ya, pero una deja te voy a tocar, no tengáis problema.
0: Ay, ay, ay, ¿viste, Rey? ¿Viste cómo te quiere?
1: De que te la toco, te la toco.
2: Oye, no vaya a tocarle a la yegua así, ¿no?
1: Tranquilo, no más viejo.
2: Ya, chiquillos, que tengan un lindo fin de semana.
1: Igual usted, ¿ah?
2: y que tengan alta salud con toda su familia.
1: Muchas gracias.
0: Está lindo, gracias.
2: Y para todos los viejos del clan también, que tengan un salud. Lo principal que hay que pedirle al creador, alta salud nomás.
1: Exactamente.
2: Así es. Lo demás tiene que hacerlo uno.
1: Exactamente. Ahí
0: así es, así es. En comandarse primero a Dios.
2: Si Dios lo permite.
0: Claro que sí.
1: Un abrazo grande, cuídese.
0: Te chao, queremos, rey. Cuídese.
1: Chao, chao.
0: Adrián nos comentó que iba a ser fin de semana. ¿Cuál era el panorama?
1: Tomar, ¿por qué?
0: Tomate.
1: Té, yo creo que va a tomar.
0: Sí, pues, ¿no?
1: ¿Qué dice acá?
0: Copuchento.
3: Nada muy bueno.
2: Tomate.
3: Para mí no es nada muy bueno. Me van a llevar por de mi suegra.
0: Pues sí.
3: Para mí no es nada muy bueno. Me van a hallar con de mi suegra.
0: Ah, viste, viste.
1: Me van a hallar con de suegra.
0: Ahí hay que cumplir, mamá. Ay, ay, ay.
1: Dice, hoy es el día de la cerveza.
0: Ah, entonces hay que tomar cerveza.
1: Los que pueden, por favor.
0: Hay que tomar cerveza el día de hoy, entonces. Ay, ay, ay.
1: Al final llega, emea uno en la noche.
0: Ya, nos vamos con un temita. Ay, ay, ay.
1: Oiga, Corona Rubia en el avión, aquí solicitado por el Rubén Panadero, ¿eh?
0: Se votó con ese tema.
1: Bueno, buen tema.
0: Ay, ay, ay.

0: Entrada para Jordan
1: y tú.
0: Mañana 8 ahí en el Gran Arena Monticello. Oye, por acá lo confirman artistas que van a estar invitados para Jordan, ¿ah? Vamos a leerlos al tiro nomás, ¿ah? ¿O lo lee usted o lo leo yo?
1: Ahí yo lo voy a buscar y lo leo yo o lo leo usted. Igual es lo mismo usted
0: primero,
1: y yo.
0: Primero, Jordan, pues, oye, tiene que estar.
1: Él es el rey de la... Después, nuestra querida Alanis Lago. Después...
0: Va a estar Carla Melo, también el...
1: El Chili Hernández.
0: Es el primo mío.
1: Ay, ay, ay, Bastián Mendoza.
0: Sebastián Mendoza.
1: El Pollo González.
0: El Pollo de Santa Feria, ¿eh? Son los invitados para mañana. Va a estar buenísimo.
1: Va a estar muy bueno, muy bueno.
0: Así que ya lo saben, estamos regalando entradas para Jordan. Estamos regalando entradas doble para Jordan en Gran Arena Monticello. Los llamo para acá, ya lo anotamos al tiro. Para que se pueda ganar esta entrada para Jordan. Artistas invitados va a estar Alanis Lagos, Carla Melo. También va a estar Chili Hernández, Sebastián Mendoza y el Pollo González de Santa Feria. El Pollo de Santa Feria también va a estar ahí, por supuesto. 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Recuerden que nos pueden llamar al 44-46-31-743 o al 22-79-76-914. Oye, recuerde que usted hoy, día viernes, usted puede pedir lo que usted quiera, lo que usted quiera, lo que quiera escuchar, oiga. Lo escuchas a través del 106.1.
1: Ay, ay, ay, ay, ay, ay, ay. Qué buena, qué buena, qué buena, qué buena.
0: ¿Tienes saluditos por ahí o no?
1: Sí, me coloca, soy Marisa Rojas. Ah, desde San Vicente de acá nos está escuchando. Por la app, dice ella. Sí, hija. No me pierdo ni un día. Pónganme algo. Ah, de Vicente Fernández quiere. De Vicente Fernández. Volver, volver. Ay, ay, ay. Esa nunca falla. Saludos a todos, saludos a todos. Así que un abrazo grande para ti, Marisa. Un abrazo grande a toda esa gente linda que escucha todos los días el programa Póngalo Bueno y que lo hace parte de su vida, parte de ustedes, como ustedes son parte de nosotros.
0: Así es, ¿ah? Así es. Oiga, por acá yo tengo más saluditos, ¿ah? Tengo más saluditos por acá. A ver, me dicen, hola Gordito Reyes y tía Susi, ¿cómo están? Dice un temita de Alanis Lagos, Ignacio Ormazábal.
1: Ay, ay, ay, ¿esa es buena? Sí, ¿es buena?
0: Carita derecha.
1: Ay, ay, ay.
0: Pero antes lo pido el temita, soy feo pero rico de la Como Tortuga.
1: Esa es la que viene.
0: Exactamente, también por acá dice... Andrés, hola, hola Gordito y Susi, dice, soy Andrés de Coltauco. Los conocimos en el bingo, me dio su número, me pone por acá. Ah, ya.
1: Dale, dale, dale. Sí,
0: que no
1: sé ¿Qué tema nos pide?
0: Oiga, nos estaba pidiendo temita del supermandoneado, ¿eh? El supermandoneado.
1: Ay, ay, ay. ¿Dónde mandan las mujeres? Ay, ay, ay.
0: Así que ahí estamos ofreciendo, por supuesto, a toda la gente que nos está llamando a través de WhatsApp, nos manda a través de WhatsApp, por supuesto, oiga, sus temitas, lo que quieran escuchar a esta hora de la tarde, día viernes, tu cuerpo lo sabe, ¿sí o no?
1: ¿Irán hoy a venir el del circo, señor del circo?
0: Debe estar durmiendo todavía.
1: Por allí le vamos a transmitir por allí lo que fue el día de ayer, que hicimos una transmisión especial para el Póngale Bueno. Lo vamos a pasar por las redes sociales.
0: Así es, ¿eh? Ayer vivimos un ratito, por supuesto, lo que es el circo que estuvo acá en San Vicente de Tahuatahua, que está acá en San Vicente de Tahuatahua. Hoy día sigue la función, por supuesto, a las 8, 20 horas la función. ¿Fue al circo usted o no?
1: Disfrutaron la primera parte. La primera parte la disfrutaron.
0: ¿Y la segunda también?
1: No, nosotros no vinimos a la segunda.
0: No, pues si nosotros hicimos la enseguida, después lo que hicimos.
1: No vinimos nosotros, así que no. ¡Ay, ay, ay!
0: Oye, para nuestro amigo ahí, Rigoberto, soy feo pero rico.

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2: Son las 2 de la tarde, 30 minutos.
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0: Seguimos acá, por supuesto, en la radio. Dice día viernes, tu cuerpo lo sabe.
1: Dase el día viernes, ¿cierto?
0: A usted le dará cepa, a mí no.
1: Ah, es
0: pura gana de tomar agua.
1: Es que desde que viste la luz ha cambiado, Luis Hernández.
0: Yo vi la luz y con el Pato Piña vimos la luz, pero el Pato Piña cae. Mete por el túnel para entrar con tu enfermo.
1: Salió disparado, dijo, no, no, esto no es lo mío.
0: No, ¿quién quiere aguantar allá arriba para afuera? Que fuiste para abajo de nuevo.
1: Ah, el Pato Piña poniéndole la magia a las mañanas. Imagínate tú, no, dijo, no, yo tengo que regresarme, ponerle la magia en la mañana junto a Ernesto Ramírez, por supuesto que sí.
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1: 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Se pasa bueno porque es bueno.
0: No, y como les dije ayer, la entrada doble y aparte va incluida la salida.
1: Ah, ya.
0: Así que buenísimo.
1: De verdad, pórtate bien.
0: Oye, nos pidió el temita, fue difícil, de María José Quintanilla.
1: Fue difícil.
0: Sí, y ¿sabe qué tema me acaban de pedir? Oiga, por acá.
1: ¿Qué tema? A ver. ¿Quién te lo pidió?
0: Nuestro amigo Los Vingueros.
1: Ajá.
0: ¿Ah? Nos pidieron... Ay.
1: Ay.
0: Déjeme.
1: Ay.
0: Oiga, nos pidió el temita de Juan Gabriel.
1: Juan Gabriel, vamos a escuchar
0: Noah,
1: hoy.
0: Noah.
1: Ay, qué bella, que me encanta. Me encanta.
0: No, ya, ahí vamos a buscar los tiros, no, porque si no después se me olvida y usted me reta.
1: Ay, viste, no.
0: No.
1: Andrea, un mensajito de parte de Andrea Silva, desde la Virgen San Vicente. ¿De dónde es la Virgen San Vicente?
0: Hay que ir hasta Virgen.
1: Ah, en serio, pues, sí, Hernández. Un abrazo para ti, Andrea. Feliz de estar conectada con ustedes.
0: Cuadrado.
1: Ay, que se escucha bueno. Ay.
0: No, está buena. Pero larga, ¿cierto?
1: Eso es lo que dice, cuando quieras. Oye, tú.
0: Escucha, dale un pedacito, a ver.
1: Ay. Mira, escucha, y nos vamos al otro extremo con la petición de Andrea Silva, de aquí que nos está escuchando, ¿verdad?
0: ¿Ya?
1: Quiere Tropicoqueta.
0: ¿Qué es esa cuestión?
1: Así me colocó. Creo que es de Karol G. Creo, si no me equivoco, es de Karol G. Esa Tropicoqueta.
0: Tropicoqueta. Croqueta de pescado, de que la tropicroqueta.
1: No, felicita por el programa, me pone mi querida. Gracias, yo también estoy feliz.
0: No dice ni una cuestión el tema que quiere.
2: ¿Dónde está la gente?
1: ¡Ay!
2: Que vino para bailar con una siesta.
0: ¡Ajá! ¡Ay, está más moderno, gallo, que tiene! Ya, ahí la tenemos, Tropicoqueta, la ponemos también, pues, sí, no hay problema.
1: Me puso, esa le gusta a todos, jóvenes y grandes. Saludos a todos mis vecinos.
0: ¿Y chicos, no?
1: A los
0: jóvenes, grandes, chicos, medianos.
1: Todo, no. a todos, sin distinción.
0: Oye, que estamos cambiados, ¿qué es aquí?
3: Guatoncito Rinzo, cuando usted está solo con la tía Susi, también le dice, ay. Se le pegó el ayayay a la tía Susi.
1: Ayayay.
0: Así a mí me dice, ayayay, te voy a sacarle. Dice por acá, me gustaría que me colocara la canción de los hermanos Concheras.
1: Nos vamos a otro extremo ahora.
0: Joana. Gracias. ¿Y cuál es el tema?
1: De los hermanos Contreras, que te guste,
0: Poto. No, la canción de los hermanos Contreras, pero ¿cuál canción?
1: Quiere que le coloque una de los hermanos Contreras, por lo que yo entendí.
4: Hola, gordito Rinzo y Susi.
0: ¡Eja!
1: ¿Qué es esa muñeca?
4: La hija del panadero más lindo del mundo.
1: ¡Ay, ay, ay! ¡Qué emoción!
4: Ponga la canción del calienta sopa para mi papá para que se tome una sopa.
1: ¡Ay, ese es mi ídola! ¡Ay, ay, ay!
0: ¡No!
1: ¡Ay, ay, ay! ¡Mira qué muñeca tan bella! ¡Uy, uy, uy!
0: Oye, Happy, ¿estás escuchando? Necesito sacar estos efectos.
1: Yo necesito sacar esos efectos también. La de la niña me encantó. Un abrazo grande, mi muñeca. ¿Cuál tema pidió?
4: La hija del panadero más lindo del mundo.
0: No creo.
1: Sí, es su panadero más lindo del mundo.
0: Ah, ¿para ella sí?
1: Sí, pero no le digas que no.
0: No, pues pero si para ella sí.
1: Es una belleza.
0: Sí, para ella.
4: Ponga la canción del calienta sopa para mi papá para que se tome una sopa. La hija.
1: Mucha que le gustó.
5: Y arriba la palma la gente.
1: Ay, ay, ay, ay, ay, gente, es viernes. Uy, tu cuerpo lo sabe. Disfruta, por supuesto, aquí tu programa Póngale Bueno, programa especial del día viernes.

0: Seguimos, mi gente linda. Por supuesto que sí. 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
1: Se le pegó el teléfono. Oye, yo paso a veces se le pega el teléfono, lo paso yo, ¿no?
0: Vamos a pasar uno y uno. Pasamos uno y uno.
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1: 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Va, hoy día vamos a estar con él, oiga. Vamos a estar con él porque hay una sorpresa para Fiestas Patrias.
0: Ah, ya, se viene bueno.
1: No, se viene buenísimo por lo que estamos sabiendo. Por lo que estamos sabiendo. Así que para que la gente participe y vaya.
0: Ya estén ahí activos ya.
1: No, ya están preparándose para el 18 ya. 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
2: Hola, ¿ya tiene ganas de ir a bailar?
1: ¡Oiga!
2: ¿Está? ¿Hablando de la fonda?
1: Por Dios santo, oiga, que yo ya me veo bailando cueca ya.
2: Sí, sacando chispas.
1: Oiga, por Dios santo, que yo me...
2: ¿Quién lo está escuchando?
0: Tan linda.
1: Yo voy quiero zapatear en unas 3 fondas al tiempo.
2: No voy a zapatear en fondas, así era por ahí nomás.
1: No. Con suerte me alcanza para zapatear en una pura fonda, así que ¿qué voy a hacer?
0: Pero la gana está, la gana está.
2: Sí. Ya. Sí, aquí me estaba riendo que tenía ganas de zapatearla.
1: Sí.
2: Ah,
0: pero, sí. Bueno, ya, no lo voy a lesear,
2: Ya andaba por Sandy, llegué poco rato.
0: Ah, viste, tenés que venir a verlo.
2: Pero no, hermano, los Navarros tienen los colectivos malos, están en pana. Están barrados.
0: Están todos en pan ahorita.
2: Tuve que venirme en la escoba para acá yo.
1: ¿Qué se fue?
0: ¡En la escoba! ¿Y la suya o la prestás? ¿Le prestaron una o se viene la suya?
1: No, si tiene fábrica de escoba también.
2: Y de gallina también fábrica.
0: Ay, ay, ay.
1: Ya, ¿y cuándo? ¿Va a buscar una gallina? ¡Tiro nomás!
0: Míralo. Ahí se puso activo, ¿viste? Ay, ay, ay.
2: Ya se está sacando filo a los dientes y ya.
1: Sí, ay, que yo, por Dios santo, aquí ni las desplumo, me las como igual. ¿No?
2: Con pluma y todo.
0: Qué bostero de Tony Hernández. No. ¿Qué vamos a hacer con este hombre, Anita?
2: Está peor que lo feo que usted, pues.
1: Sí, es verdad.
0: Anita,
2: sí.
0: Yo nunca voy a poder olvidar la que sea. La que sea, cuando le dijiste a Luis la que sea. Ay, ya se escucha mal, Anita, ya.
1: Anita, va a tener que poner una gallina en la punta de la antena.
2: ¡Nuevecita!
0: ¡Mótate en una mata! ¡Que la señal se está yendo! ¡Ay, ay, ay!
1: ¿Anita?
2: Sí, escuchando. ¡Oiga!
1: ¡El es!
2: ¡Pero una canción de los felinos!
1: ¿Cuál?
2: De los felinos.
0: Los felinos.
2: Mariposa vanidosa.
0: ¡Ay, me encanta esa!
1: No, esa no es.
0: ¡Ay, no es la que yo digo!
2: Cualquiera de las dos, si no la morena, 15 años.
0: Mariposa, vanidosa, ¿sabes? ¿Ah? A ver, ponla, vaya, ponla un poquito, vaya. Ponla. Giovanita, no te vayas, espera.
1: ¿Quién la canta esa ya?
2: Los Felinos.
1: Puta, aquí tengo una.
0: Pero busca mariposa vanidosa,
1: sí,
0: nomás.
1: Sí, pero esta no alcanza ni para gato, pues.
0: A ver.
2: Mariposa vanidosa, que vuelas de rosa en rosa.
0: Ah. ¿Esa es? No.
2: Esa mismita. Esa. Se ganó dos o seis de huevo.
0: Se ganó dos o seis de huevo.
1: Juanita, le voy, le voy a grabar un pendrive. 250 veces le voy a poner esta canción para ganarme harto huevo.
2: No.
1: Ah, no sé, ande prometiendo cosas que no cumplen.
2: No sé, todavía no están poniendo.
1: Ya, Juanita, un abrazo grande para ustedes.
2: Ya, que estén bien, bendiciones, chao.
1: Vale, vale, chao, chao.
0: Chao,
2: chao.
1: Ahí estaba Anita, oiga, le mandamos saludito, un abrazo grande, oiga, vamos a ver otra. Ah, no, vamos a la pausa comercial, pasado. Vamos a la pausa comercial, estamos de vuelta acá, por supuesto, en el Póngale Bueno, hoy día de todo un poco.
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2: Son las 3 de la tarde, 7 minutos.
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0: señores, de todo un poco, poniéndole bueno acá en la Radio Éxitos. Hoy nos pidió el temita de Juan Gabriel, el Noa Noa, lo tenemos listo. Ah, también lo pidieron Tropi Coqueta, también. Un temita de los Unicornios del Norte, el Don Diablo. Nos pidieron el Cucu.
1: ¡Ay, ay, ay! ¡Ay, ay, ay! Bueno, y nos queda un poco minutos ya igual. Así que vamos a tratar de complacer a la mayor cantidad de ustedes que nos llamen, que nos se contacte con nosotros aquí en el programa.
0: Así es, así que...
1: Ya tenemos igual todos listos, ¿no?
0: Sí, tenemos hartos temas, no sé si vamos a alcanzar a tocarlos todos. 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Si alguien quiere llevarse una entrada, los llama acá, nos llama, y nosotros lo dejamos anotadito al tiro nomás, oiga, para sortear esta entrada doble para Jordan en el Gran Arena Monticello. Hay más artistas que van a estar acompañando, ya están confirmados los artistas, Susi.
1: Sí, sí, ya están confirmados los artistas. Por allí vi a Larry Lago. Ya les voy a dar la información completa de quiénes son los artistas que nos van a acompañar, que van a acompañar a Jordan el día de mañana en su concierto. Un concierto, por supuesto, un concierto lleno de mucha emoción, puesto a que son primera vez que se presenta en el Gran Arena Monticello. Y va a celebrar sus 18 años artísticos.
0: Ya, oiga, por acá, es que estaba buscando una cuestión.
1: No, bueno, comentarles que va a estar Alaris Lagos, Carla Melo, va a también estar Chili Hernández, Sebastián Mendoza, va a estar el Pollo González de Santa Feria. Por supuesto, estos artistas van a ser igual que lo que va a ser el concierto, sea tenga su magia especial.
0: Ya, oiga,
1: Mensajes no tienen locos, los mensajes no tienen locos. Ay, ay, ay, ay, ay, ay. Que está bueno el programa, está contagioso. Aló, aló, buenas tardes. Aló, aló. Aló, aló.
0: Aló. Aló.
1: Me preocupa que... ¿No tocaste un botoncito por ahí?
0: No, ¿no? Nada. Aló.
1: Ah, ya.
0: Aló.
1: Aló. ¿Con quién quiere hablar? Ay, ay, ay.
0: Aló. Ya, ya, de nuevo. No salió, si botones no apretaron. Yo soy pillo la cuestión, pues no, llame de nuevo.
1: Ay, ay, ay.
0: Ahí la está llamando, ¿eh? Ahora sí.
1: Aló, aló, buenas tardes. Aló. No es conmigo, es contigo, ven, habla.
0: Aló.
2: ¿Quién tenía más puesto?
0: No, que...
1: Mira, ayer tenía el botón apretado y a todo el mundo le llegaba como que estábamos esperando la llamada para... ¿Qué pasó, Luis Hernández? Cuéntame.
2: Y me cortó. Y ahora igual.
0: No, oiga, es que estábamos con problemas psicológicos aquí en el computador.
2: Oiga, Susi.
1: Dígame, rey.
2: El joven este de primera vez que cumple 18 años de actuación.
1: Sí, de me imagino de sus presentaciones y como artista. Y este es su primer Gran Arena Monticello.
3: Hola, gordito Rinzo, sí, y Susi.
2: Ah. Así que ustedes que van a ir para allá, que les vaya bien ahí.
1: Gracias, gracias.
2: Excelente.
1: Gracias, rey, gracias.
2: Que les vaya súper bien.
0: Ni pasaje comprado.
2: Oye, gordito.
0: Dígame, compadre.
2: No importa que no me toque mi canción.
0: No, si la tengo lista aquí, pero tranquilo.
2: Pero tócale la que pidió la Anita, porque ¿sabes de cuándo no la escuchaba?
0: De la última vez, pues.
2: De cuando bailaba ya con la motito taza.
1: Vamos a llevar al rey al los recuerdos. Ay, ay, ay, ay, ay, ay.
0: No, sí, oiga, sí, aquí las tenemos listas ya, así que tranquilo nomás.
1: No sé, yo siento que el día de hoy le falta como un minuto.
2: Un saludo para la señora Anita allá en Rinconada.
0: Oiga, ahí, callate que fue a comprar, anda en la escoba volando.
2: Sí, no. ¿En qué se fue? Me dijo, en la escoba.
1: En la escoba. Y Luis Hernando le dijo que ya tenía varias escobas ya para coger.
0: No,
1: una.
0: Eso es mentira. Yo
1: sí,
0: no,
1: lo dijiste. No,
2: dijo,
1: sí.
2: Dijo que ella las producía.
0: No, tiene una fábrica de.
2: Tiene una fábrica de escobas. Ya, no. No me hagan decir estupideces. Ya.
0: Ya, los vemos, amigo mío, ¿ah?
2: El lunes, si Dios quiere, nos hablamos.
1: Claro que sí, rey. Sí,
2: un saludo para Luis Hernández allá en Callejones.
1: Ya. Ay, ay, ay, mi suegro bello, que después dice que yo no lo saludo. Decirle aquí.
2: Dile Susi que arregle la rayuela, que arregle la raya.
1: Ya, yo le voy a decir.
0: No, oye, si tenemos. No.
1: No, yo le voy a decir a mi suegro. Por favor, quita la cortina, que voy a decir unas palabras a mi suegro.
2: Que se llegue, que arregle la raya, porque ya cuatro para el tejo, no vaya allá.
1: Suegro de mi corazón, suegro de mi corazón. Yo te amo, te ya. Amo. Ay, ay, ay.
2: Chao, chiquillo. Cuídense.
0: ¿Cómo se llama? Se está poniendo en la lata.
1: Ahorita dice mi suegro, eso porque viene para acá hoy.
0: Prepárate, viejo. Oiga, nos pidió un temita de Juan Gabriel.
1: Mi suegrito no era ese chicharrones. ¿Qué está comiendo la gente hoy?
0: Está comiendo su paipilla.
1: No, porque no está frío hoy. ¿Qué te provoca comer hoy? Ay, mira la cara que pone Luis Hernández. Ay, ay, ay, Luis Hernández.
0: No, estaría bueno un cocimientito así. Ah.
1: Pero es que está haciendo frío
0: ¿y
1: hoy.
0: ¿Y qué tiene?
1: Está haciendo calor.
0: No, yo comí cocimiento en verano. Así que...
1: Ay, me imagino que sudaste la gota gorda. Ay, ay, ay, ay, nos vamos con el Noah, Noah.
0: Ni un pelo me quiero hacer. Porque me...
1: Ay, ay, ay. ¿Este tema quién lo pidió?
0: Ah, no me haga buscarlo aquí en el teléfono.
1: Ya va, no me acuerdo quién fue que te lo pidió. Pero un tema muy querido, de verdad que sí. De Juan Gabriel.
0: Así es, ah, el Noah,
1: Noah. Noah,
0: Noah. Pero aquí no me sale solamente...
1: El mensaje.
0: Es que ahí, mira.
1: Bueno, para ti.
0: El número de teléfono. No,
1: para ti que lo pediste. Y aquí está y suena en tu Radio Éxito. 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
2: Son las 3 de la tarde, 32 minutos.
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0: tardes, de todo un poco.
1: Aló, aló, buenas tardes.
2: Aló, buenas tardes, linda, ¿cómo estás?
1: ¿Cómo está usted? ¿Cómo me le ha ido?
2: Bien, gracias a Dios, ¿y tú?
1: Muy bien, muy bien. Cuénteme, ¿queda un tema?
2: Sí, para mi amado.
1: Ay, ay, ay, ¿qué tema quiere?
2: Un tema bien bonito.
1: ¿Se lo cogemos nosotros o lo coge usted?
2: No, usted una canción bien bonita. Para
1: bueno,
2: amar.
1: Para el amado de Bárbara. Allí te lo vamos a estar dedicando, ¿sí?
2: Ya.
1: Un abrazo grande para ti, Bárbara, para tu familia.
2: Igual para ti, linda.
1: Se les quiere, besitos.
2: Igual.
0: Ahí está nuestra amiga Bárbara. Le mandamos un saludito, un abrazo grande para ella que está en sintonía de la radio a esta hora de la tarde.
1: Aló, aló, buenas tardes.
3: Aló, buenas tardes, señorita.
1: Buenas tardes, ¿con quién hablo?
3: ¿Cómo está, gordito?
1: ¡Ay, ay, ay! ¡Llegó mi luchito!
4: Íbamos tan bien.
1: Es que me emociona.
3: Íbamos tan bien, sí, es verdad. Yo quiero hablar con ella.
1: ¿No quiero hablar contigo?
0: Yo tampoco.
3: No.
1: Luchito, cuéntame, ¿cómo me le va?
0: ¿Cómo me
3: bien,
0: le va?
3: Bien, gracias a Dios. Aquí está la Cristinita, le manda muchos saludos también.
0: Luchito.
1: ¿Cómo me le va, mi Cristinita? Mi
5: ¿cómo
1: muñeca?
5: Me le va? Bien. ¿Cómo me le va?
3: Bien, gracias a Dios.
1: Ay, ay, ay, ¿qué le ha parecido el programa de hoy? Programa especial.
3: Oiga, por eso estoy llamando, muy lindas canciones, todo lindo, todo lindo.
0: No es tan malo.
3: Así que quería saludarte, gordito, y la Cristina aquí les manda besitos.
0: Yo quiero saludarte a ti. Yo no quiero saludarte a ti, yo quiero saludarla a ella.
1: Ah, yo a ti, Luchito, tranquilo.
3: Ya, yo quiero saludar a la señorita Sus.
0: Se cortó. Tú, te cortó.
3: No, mentira. Oye, muy linda la canción, viejito. Oye, qué gordito, bueno, ¿te alcanza? ¿Puede poner la canción de los chacales del Maule?
0: Vamos a ver. Mira, estoy haciendo todo lo posible porque me queda.
1: Si no le
0: tiempo.
1: Ponemos la puntita, no va.
3: Sí. Sí.
1: La puntita larga.
3: La puntita entera, por favor.
1: ¡Ah, ya! ¡Un pedacito!
3: Saludos a todos, a Ladino, a todos los que llaman.
1: Se les quiere, mi Luchito, y a ti, a tu reina hermosa. Les mando un abrazo.
3: A la señora Sonia. A la
1: mi reina Sonia,
3: un besito
1: por
3: grande.
1: Supuesto que sí, que debe mi estar padrino, en sintonía, ya. Como siempre. ¿Ah?
3: Así oye, que feliz, muy lindo oiga, el programa, muy lindo.
0: En el tiempo no había más hija, oiga.
3: No, mi padrino Jaime, él lo eligió los mejores.
0: Pa mí que
3: yo lo quiero mucho, a él, es mi padre también, es padre para mí.
0: Venía de carrete ese día.
3: Oh, qué pasó.
0: Ay, que la Cristinita, aparte de rica, ¿cómo está?
3: Aquí está, por
0: rica.
3: Ya, oye, mira, saludos, ya. Ya.
2: ¡Aló!
1: ¡Ay, ay, ay!
0: Ahora se me arregló el día.
1: ¡Qué belleza! Mire, mire, mire, mire, mire, mire, pues.
0: ¿Cómo está, Cristinita?
2: Bien, pues, ¿y usted cómo está?
0: Bien, rico.
2: Ya, qué bueno.
0: Ya, dígale que no se mete en conversaciones grandes ese hombre. Oiga, le mando un saludo, un abrazo grande a toda la gente allá de Romeral de Zúñiga. Un abrazo grande para ustedes, ¿ah?
1: Ya, se te quiere bueno. grande, muñeca hermosa.
0: Que esté muy bien.
1: Ahí vamos a estar, igual. Ahí vamos a ver si podemos tocarte un poquito el temita, ¿sí?
2: Ya.
0: Vamos a hacer
2: muchas
0: todo,
2: gracias.
0: No lo comprometemos,
1: se
0: pero vamos quiere, a hacer lo posible.
1: Se les quiere.
2: Ya, igual.
1: Se les quiere grande. Ay, ay, ay.
2: Ya,
1: ay, gente linda del Romeral que me hace igual recordar momentos hermosos que he vivido allí junto a Sonia. Darle la gracia, por supuesto, por su amor, por su cariño siempre para... con mi persona y bueno, creo que es invaluable todo lo que ha sido con nosotros.
0: Oiga, también de por supuesto agradecerle a ella, agradecer todo el cariño que lo ha brindado, así que le mandamos un saludo, un abrazo grande allá a la punta del viento, oiga, allá en Romeral de Zúñiga, a la señora Sonia Cáceres, a su esposo, oiga, a su hijo, titula, es Hércules.
1: Mi gran amigo, el Titula. Ay, ay, ay.
0: Ese vez que sale, llega arañado, y corre rascuñado.
1: Nunca me olvidé el día que lo fijó visitar y me dijeron, no, pero viene de allá para acá.
0: Parece que ella peleaba con un mapacho y
1: era que venía sangrando por todo.
0: Ay, el rascuñado entero, parece que ella peleaba con un mapacho, hombre.
1: Ay, ay, ay.
0: Oiga, nos vamos con este temita que nos pidió de Karol G. ¿Cómo se llama el tema?
1: Trópico Queta.
0: ¿Dónde está la gente?
1: ¡Uy!
0: ¡Mira! ¡Ay, ya! ¡Mira! ¡Oye, lo pusimos moderno, gallo!

0: ay, ay, ay, ay, ay, ay, ya estamos de vuelta, señores, en este esta última parte del programa. Por supuesto, como siempre, no queremos despedir de ustedes, pero nos vamos siempre con el corazón llenito. Tanta gente que nos llama y nos quiere. Vamos, antes de irnos, a saludar a nuestros pisadores.
1: Sí, después. ¿No vamos? Pero primero.
0: Vamos a un tema
1: primero. Primero WhatsApp que están llegando aquí. Ahí vamos a
2: ver. Le he puesto la avioneta de Amar Azul.
0: Viste.
3: Hola, Judy. Hola, gordito. Bueno, ya, pues tengo que hacer calienta sopa. No le gustó el audio de la niñita. Y hasta el papá, es porque papá no calienta nada ya.
0: Calienta sopa, que se la ponga ya. Con eso nos vamos a despedir, con el calienta sopa de mi muñeca. Ay, ay, ay.
1: El rancherito Leodán. El calienta sopa.
0: Ajá. A ver, ponle un pedacito a ver cómo es. Ahí está, ya está.
1: Lo tenemos. Oye, tenemos pedido
0: varios. Ah, saludar a Iván Silva, pues nuestro querido Iván Silva, que nos mandó un mensaje.
1: ¿Quién es Iván Silva?
0: Es Iván Silva, ¿no?
1: ¿El hombre de la hierba mate?
0: Sí, él, exacto. Ya estamos más sofisticados. Ahora todo vendiendo hierba mate.
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0: 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Ay.
4: Ponga la canción de Calienta Sopa para mi papá para que se tome una sopa.
0: Ay.

0: ay, ay, ay, llegó la hora
1: de irnos. Ay, ay, ay. Nos vemos el lunes, por cierto, aquí en tu programa. Uy, póngale bueno, póngale bueno, póngale bueno. De 2 a 4 de la tarde, de lunes a viernes. Tienes tu cita directa aquí en tu programa, póngale bueno.
0: Así es, ya nos encontramos el lunes en el Póngale Bueno de 2 a 4 de la tarde. Que tengan un buen fin de semana.
1: Un lindo fin de semana para todos. Muchas bendiciones.
0: Un abrazo grande, que esté muy bien, ¿ah?
1: ¿Sí van a tomar?
0: Invítenme.
1: Me pueden llamar a mí también. Chao, chao.

0: tirando piedras.
1: Se acabó el programa por el día de hoy, pero la entretención sigue en tu Radio Éxitos. Luis Hernández y Susy Mijares ya toman el avión rumbo a casa. Pero nos volvemos a encontrar en una nueva edición del Póngale Bueno muy pronto. 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
3: Son las 4 de la tarde, 2 minutos.
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6: 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Un balance muy positivo dejó la primera mitad del año para el programa Supersano de AgroSuper. Entre marzo y julio de 2026, la iniciativa alcanzó un total de 75 establecimientos educacionales de 22 comunas en las regiones de O'Higgins, Valparaíso y Metropolitana, logrando que 6.224 estudiantes de primero a cuarto básico sumen conocimientos y hábitos de alimentación equilibrada y actividad física. El programa de desarrollado en alianza con la Escuela de Nutrición y Dietética de la Pontificia Universidad Católica de Chile, busca mejorar la calidad de vida de los escolares de las comunas donde la compañía cuenta con instalaciones productivas. Como gran novedad de este semestre, la iniciativa incorporó talleres prácticos para padres y apoderados, asegurando que los buenos hábitos aprendidos en la sala de clases se repliquen en los hogares. 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Al mismo tiempo, fortaleció su trabajo con las comunidades educativas, incorporando instancias dirigidas a padres y apoderados con el propósito de reforzar los contenidos abordados en los talleres y promover hábitos de vida saludable en el entorno familiar. En ese contexto, el jefe de programas de vinculación de AgroSuper, Miquel Colomer, destacó la importancia de reforzar estos aprendizajes desde la infancia.
7: Nosotros con lo que buscamos lo que buscamos con este programa es entregar un complemento bien potente en cuanto a cómo alimentarse en las colaciones, también en las casas, entregamos recomendaciones nutricionales y también lo que buscamos es recomendaciones en cuanto a la actividad física. Nosotros queremos que los niños se lleven desde las salas de clase a sus casas.
6: Por su parte, la coordinadora del programa de integración escolar del Colegio Antonio Treder de Graneros, Jennifer Esparza, valoró el impacto que se generan estas actividades junto a los estudiantes.
8: Sí, la verdad es que ha sido súper enriquecedora esta experiencia, donde los niños pueden también participar de una manera lúdica viendo a estas profesionales que llegan con esta actividad sobre alimentación saludable. Participan mucho también los niños, les llama mucho la atención, además de que se apoyan también con este libro de actividades sobre los nutrientes que tienen cada alimento, así que estamos muy agradecidos como institución.
6: Desde su puesta en marcha en 2020, el programa Supersano de AgroSuper ha beneficiado a más de 80.000 estudiantes de la zona central del país, consolidando un modelo de cooperación entre la empresa privada

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0: ¿Aló, Máster?
1: ¿A dónde estáis, Charro?
0: Aquí cruzando para la radio ya.
1: Oye, ¿qué, ni?
0: Voy en la bicicleta.
1: Ya, Charro, pícale que el sea se enoja.

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2: Son las 4 de la tarde, 35 minutos.
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3: Son las 5 de la tarde, un minuto.
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2: AgroSuper alcanza más de 6.000 alumnos beneficiados con su programa Supersano en la zona central. Un balance muy positivo dejó la primera mitad del año para el programa Supersano de AgroSuper. Entre marzo y julio de 2026, la iniciativa alcanzó un total de 75 establecimientos educacionales de 22 comunas en las regiones de O'Higgins, Valparaíso y Metropolitana, logrando que 6.224 estudiantes de primero a cuarto básico sumen conocimientos y hábitos de alimentación equilibrada y actividad física. El programa de desarrollado en alianza con la Escuela de Nutrición y Dietética de la Pontificia Universidad Católica de Chile, busca mejorar la calidad de vida de los escolares de las comunas donde la compañía cuenta con instalaciones productivas. Como gran novedad de este semestre, la iniciativa incorporó talleres prácticos para padres y apoderados, asegurando que los buenos hábitos aprendidos en la sala de clases se repliquen en los hogares. Durante la primera mitad del año, el programa benefició un total de 6.224 estudiantes de colegios de las regiones de O'Higgins, Valparaíso y Metropolitana, ubicados en las localidades cercanas a las instalaciones productivas de AgroSuper. Al mismo tiempo, fortaleció su trabajo con las comunidades educativas, incorporando instancias dirigidas a padres y apoderados con el propósito de reforzar los contenidos abordados en los talleres y promover hábitos de vida saludable en el entorno familiar. En ese contexto, el jefe de programas de vinculación de AgroSuper, Miquel Colomer, destacó la importancia de reforzar estos aprendizajes desde la infancia.
3: Nosotros con lo que buscamos con este programa es entregar un complemento bien potente en cuanto a cómo alimentarse en las colaciones, también en las casas. Entregamos recomendaciones nutricionales y también lo que buscamos es recomendaciones en cuanto a la actividad física. Nosotros queremos que los niños se lleven desde las salas de clase a sus casas.
2: Por su parte, la coordinadora del programa de integración escolar del Colegio Antonio Treder de Graneros, Jennifer Esparza, valoró el impacto que se generan estas actividades junto a los estudiantes.
4: Sí, la verdad es que ha sido súper enriquecedora esta experiencia, donde los niños pueden también participar de una manera lúdica viendo a estas profesionales que llegan con esta actividad sobre alimentación saludable. Participan mucho también los niños, les llama mucho la atención, además de que se apoyan también con este libro de actividades sobre los nutrientes que tienen cada alimento, así que estamos muy agradecidos como institución.
2: Desde su puesta en marcha en 2020, el programa Supersano de AgroSuper ha beneficiado a más de 80.000 estudiantes de la zona central del país, consolidando un modelo de cooperación entre la empresa privada, la academia, los colegios y las familias.
0: En Éxitos FM informó AgroSuper. Luego, más noticias. 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
5: Son las 5 de la tarde, 30 minutos.
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José Alejandro le saca el candado a la bicicleta y se va directo a su casa. El vacilón termina por el día de hoy, pero volvemos muy pronto con el show de la tarde. Como siempre, en tu Radio Éxito, 42 años, junto a ti. 42.

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1: Son las 5 de la tarde, 55 minutos.
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1: Son las 6 de la tarde, 28 minutos.
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1: Son las 6 de la tarde, 57 minutos.
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1: Buena onda que tenemos hasta ahora, muchachos. Usted llámenos para que podamos compartir su mensaje, su saludo, y seguimos con la buena música que tenemos acá en la 106.1. 42 años junto a ti.

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1: Son las 7 de la tarde, 26 minutos.
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1: Son las 7 de la tarde, 59 minutos.
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